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3: Es la hora 21. Un minuto

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0: Es la hora 21, 32 minutos.
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4: Es la hora 22. Un minuto

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3: Es la hora 23. Un minuto.

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0: Hola, sí, llamo de parte del doctor Álvarez por la reconexión del medidor de gas.
1: Disculpame un ratito, ¿a qué número estás llamando?
0: Al 30...
2: Es la hora 23. 30 minutos.
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4: Es la hora 23:59.

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3: Es la hora 1:00.

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0: Es la hora 1:30.
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3: Es la hora 2:02.
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0: Es la hora 2:32 minutos.
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3: Es la hora 3:01.

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0: Es la hora 3:30 minutos.
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4: Es la hora 4.

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3: Es la hora 5, 12 minutos. 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

0: Es la hora 5:32 minutos.
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3: Es la hora 6:03.

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1: Toto Méndez, Don Walter de los Santos. No lo tenemos medido, está recién ensayado. Calculamos que esta milonga dura unos 5 minutos. Hemos intentado con ella. Bueno, se trata de una milonga instrumental. Según algunos estudiosos, la palabra milonga significa melodía larga. Según otros estudiosos, significa bochinche, barullo, escándalo. Nosotros preferimos la acepción del primer estudioso, que llama a la milonga melodía larga. Y así se llama esta milonga que van a tocar entonces Don Walter de los Santos, guitarrón, Vicente Correa, guitarrón, Alfredito Gómez tocando la guitarra, Toto Méndez, guitarra, Luis Chazarreta, guitarra, Hugo Alberto Coria, antes de Luis Chazarreta, y Julito Covelli.

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0: Es la hora 6:33.
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10: Los cuentos que corrieron después, o sea, todo el mundo podía cantar la mano con la madera. Pero hoy queremos que ustedes nos acompañen a cantar esto que para nosotros es tan significativo y que no precisa anunciarlo. O sea, el que tenga ganas, que la cante.
11: Es un chorro de copas.
12: Muchas gracias.
11: Levanten ustedes.

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3: Es la hora 7.

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0: Es la hora 7:32.
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3: Es la hora 8. Un minuto.
4: Un ensayo de Madame Yvonne. Con el acompañamiento de los guitarristas Naldo Labrín, Julio Amaya, Cacho Rudd y Alejandro del Prado.

0: Otra.
1: Yo creo con Ivonne.
0: Madame Ivonne. Otra allá arriba. Madame Ivonne. No, toda la parte.
1: La parte de la segunda instrucción. Madame. Segunda instrucción.
0: Madame.
1: Segunda instrucción.
0: La segunda instrucción está bien.

0: Ahora escuchando la vez se me ocurre otra cosa.
1: La introducción voy después. Y acabo caído con vos.
0: La segunda vez.
2: Madame.
0: Abajo. Todo eso
2: está bien.
0: Sí. Bien sentidito.

0: を。
1: Muy bien, de arriba.
2: No hagas tono, estás haciendo tono, Julio.
3: No, no hice tono, no, por Dios que no hice.
1: No hagas tono, Julio, no hagas tono, ¿eh?
3: ¿Jugamos algo? ¿Jugamos algo?
1: Dame el favor de no hacer tono.
2: No, no, que yo te quiero.

0: bonito, ¿eh?
1: Faltó al final. Todo chiquitito y lo más grande, nada más acentuando la cosa, ¿no?
0: Mada.
1: No, más chiquito puede ser.
0: Mada.

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0: El folclore musical de América Latina está directamente influido, poderosamente influido, por la música europea de los años de la conquista. Muy en particular en las zonas donde la guitarra es el instrumento preferido del cantor popular, influido por el cancionero del sur de España, más particularmente por el cancionero andaluz. Sin embargo, en toda esa zona del altiplano, sobre el Pacífico, donde el conquistador encontró una civilización en pleno desarrollo, se conservan costumbres e incluso pautas, sistemas musicales ajenos, diferentes, aunque más primitivos, de los que traían los españoles. Así, hoy, como en raras zonas de América, en el norte de la Argentina, en gran parte de Bolivia y del Perú, se conservan vivos géneros musicales que tienen tanto de indígena como de español más o menos adquirido. Así la baguala en el norte, que a mí me gusta mucho, y que voy a cantar ahora, con unas coplas que yo aprendí en Salta, Argentina, en ocasión de un festival latinoamericano que tuvo lugar el año pasado, de boca de un indio de los valles calchaquíes, que vino al hotel donde estaba la delegación uruguaya alojada, para homenajearnos con aquellas coplas auténticamente anónimas, quién sabe cuántos años tendrán. El nombre de este indio es Florencio Colque. Tres coplitas que son, eso sí, folclores del norte de Argentina.
1: Es la hora 8:31.
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1: Nuestro querido, y digo nuestro porque es nuestro, de nuestro pueblo, Washington Benavides, poeta de Tacuarembó, junto con nuestro querido Eduardo Larvanois, un gran músico uruguayo de la nueva generación, son los autores de la siguiente canción dedicada a los viejos cantores, entre quienes desde ya me voy incluyendo, y que se llama Guitarrero Viejo.

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Mario Carrero hemos estado charlando respecto al texto de la chamarrita que está impreso aquí y que hemos considerado que tenemos que modificar eso. Entonces vamos a saltear la chamarrita del 84 y vamos a tocar un clásico de la canción joven de nuestro país. Una canción de Dino titulada Milonga de pelo largo.

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3: Es la hora 8:59 minutos.

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Veo el brillo de la luz luchando por nacer, que brilla luchando a toda luz. Puedes ver oscuro el centro y la luz brillando. El rayito que nace junto con una sonrisa mía y tuya, estremeciendo mi cuerpo y mi alma, uniéndonos en nuestra luz, mi luz generada por tu calor y tu calor generado por mi luz. Veo la luz luchando por nacer, como un milagro que dice por fin, cruzando los dedos, moviéndose los labios, sintiéndose electricidad, desde los pies pasando por el estómago, desembocando en algún gesto sonoro y una risa que deja nacer a otro rayito que nos baña de amarillo y dorado, nuestros primeros colores que nos acobijan cálidos y sabrosos.

0: Es la hora 9:34 minutos.
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4: Es la hora 10.

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0: Es la hora 10:30 minutos.
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3: Es la hora 11, 3 minutos.
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0: Es la hora 11:30 minutos.
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3: Es la hora 12, 2 minutos.
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1: Bueno, les voy a contar una historia titulada El Precio de la Fama. Cuando Alex Estragón llegó, todos empezaron a disputarse su compañía. Me dijeron que triunfaste en París, le dijo en medio de un caluroso abrazo la señora de Bonanini. Exageran, contestó él. Hice un par de conciertos y me fue bastante bien, pero nada más. ¿No fueron 10 conciertos?, le preguntaron. Sí, en Francia sí, pero no todos en París. Hoy en día no es tan importante cómo le vaya a uno en París, dijo Francesco Borderotti, el anfitrión. Acá estamos aprendiendo a valorizar a nuestros músicos, independientemente de lo que diga el crítico de Le Figaro. Según La Nación de Buenos Aires, dijo la señorita Mancilla, sos el mejor intérprete de Brahms que se haya escuchado en muchos años, ¿sabías? Brahms es algo verdaderamente hermoso, dijo Alex. Ella no hablaba de Brahms, sino de su forma de interpretarlo, Messier, dijo Tibor, el camarero que estaba distribuyendo copas de vino espumante. La joven Janet Bonanini tomó de la mano a Alex y lo condujo hacia el piano. ¿Qué vas a tocar hoy para nosotros?, le preguntó. Que sea Haydn, gritó su madre. No, mejor algo de Ravel, se oyó desde otra parte. Cerny, suplicó un anciano cuya vida parecía ir en eso. Perdonen, pero no tengo nada en dedos en este momento. Ah, vamos, si tocaste la semana pasada en Praga, protestó la señorita Mancilla. Sí, pero... Bueno, sí, está bien, voy a tocar un poco, dijo Alex y reguló la altura del taburete. No doy crédito a mis oídos, va a tocar, exclamó la esposa de Borderotti con la voz turbada por la emoción. Mis hijos no van a poder creer que yo presencié esto, dijo el doctor Bonanini. Tibor preguntó a la cocinera, que se había asomado para escuchar, ¿crees que Messier me firme un autógrafo si se lo pido? Alex Estragón, sin previo aviso, atacó la sonata patética de Beethoven. Además de pasmar a cuantos ya lo conocían, logró maravillar al hijo de los anfitriones, un adolescente hasta entonces solo dado al sexo, a la droga y al rock and roll. Enseguida, sin un respiro, Estragón se entregó a la transcripción para piano que de la Fantasía Cromática y Fuga de Juan Sebastián Bach hiciera

Ferruccio Busoni. Esto causó tal estupor que cuando Tibor pasó con una bandeja ofreciendo champán y saladitos, nadie le prestó atención. Alex tocó entonces para Elisa. Además de ser un gran artista, susurró la señorita Mancilla al oído de Madame Borderotti, es un showman muy hábil, fíjate cómo nos manda esta pesita ligera, así para distendernos. Sí, y además es tan guapo, respondió la anfitriona. Al acabar para Elisa, Estragón pidió a los presentes la máxima concentración de que fueran capaces anunciando que abordaría el ciclo completo de las sonatas de Mozart. Esto casi literalmente erizó de cuerpo entero a todos, transformándolos en verdaderos signos de admiración. Menos mal que dijo que iba a tocar un poco primero el doctor Bonanini al oído de su esposa, quien miraba embelesada la expresión de profundo recogimiento adoptada por Alex Estragón, cuya postura, salvando las distancias, era análoga a la del gimnasta que toma carrera antes de un salto largo. Tengo la sensación de que esto va para largo, dijo a los 40 minutos la cocinera al camarero. Y sí, contestó él, tenemos que parar el precio de su fama. Francesco Borderotti entrecerró los ojos. La joven Janet, advirtiendo esto, lo despabiló con un discreto pisotón. Perdón, dijo él, es que hoy tuve un día pesado y creo que no estoy en las mejores condiciones para apreciar la magnificencia de esta obra. Pero descuide, me voy a esforzar. No todos los días se tiene el privilegio de... Me interrumpió la señorita Mancilla. Borderotti cayó, pero sobre el final de la última sonata estaba dormido como un tronco. Ahora voy a tocar Brahms, declaró Estragón al terminar. ¡Qué maravilla su especialidad!, festejó el anciano bisabuelo de Janet. ¿Cuánto dura eso?, preguntó la cocinera. La señorita Mancilla la oyó y volviéndose le dedicó una mirada incriminatoria. Alex tocó las baladas y también un par de rapsodias. El doctor Bonanini debió excusarse para ir al cuarto de baño. Cuando vuelva voy yo, le dijo su esposa y dirigió un gesto a Tibor para que le sirviera un saladito. Los aplausos al cabo de la última rapsodia despertaron a Francesco. ¿No creen que sería un buen momento comprar un pequeño intervalo?, dijo su esposa buscando una aprobación general a la moción. Si es por mí, Madame Borderotti, dijo Alex, le aseguro que no estoy fatigado. Es más, me están viniendo ganas de tocar. ¿Qué le parece Chopin? Y sin esperar respuesta se abocó a la ejecución de los 27 estudios. Bueno, en realidad no sé si empezó a decir la anfitriona, pero los arpegios ahogaron su voz. El doctor Bonanini regresó al cuarto de baño. ¿Todavía sigue?, preguntó. Sí, como ve, le respondió Tibor. La esposa del doctor tomó la posta del cuarto de baño. La señorita Mancilla se levantó a estirar un poco las piernas. Se acercó al piano y cuando el pianista concluyó la 12ª pieza le propuso hacer un alto para distraerse en algún juego grupal. Pero Alex no le prestó atención, tan ensimismado estaba en los cuatrillos del número 13, lo que acompañaba con graciosos saltitos de todo su cuerpo. Sí, yo creo que podríamos hacer algo un poquito más frívolo, dijo Madame Borderotti, como bailar o jugar al rango. Alex, ¿te integrarías tú al juego?, preguntó la señora de Bonanini, que acababa de regresar, ya aligerada. Perdón, interrumpió la cocinera, pero ¿qué hago con el faisán? Son más de las 3 de la mañana. Diga a Tibor que lo sirva, por favor, le ordenó su patrona. Sí, por favor, dijo Francesco. Qué bueno, estoy muerta de hambre, acotó la joven Janet. Alex Estragón insistía con Chopin, indiferente a lo que ocurría a su alrededor. Tibor empezó a distribuir los platitos. Alex, perdón, ¿podría suspender un momentito su interpretación, por favor?, dijo el doctor. No, tú me vales, pero ¿sabes lo que pasa? Que me está doliendo un poquito la cabeza. Sí, apoyó a su mujer. Además, creo que la comida nos va a caer mejor si hacemos un poquito de silencio. Estragón hizo caso omiso del pedido. Terminado el último de los estudios, se adentró en los ejercicios del pianista virtuoso, de Hannon. Alex, en serio, por favor, pare un poco, le suplicó la señorita Mancilla. Usted sabe que nadie lo admira más que yo, pero... Suspendé, Alex, dijo Francesco Borderotti, más expeditivo. El pianista no se dio por aludido. ¿Se sirve faisán?, le preguntó el camarero sin obtener respuesta. Tíraselo por la cabeza, aconsejó la cocinera. Alex, por favor, me siento mal, dijo la señora de Bonanini. Escuchen, escuchen, dijo Estragón sin dejar de tocar. Estos estudios habitualmente se tocan como ejercicio, pero a mí me parecen bellísimos. ¿No están ustedes de acuerdo? Alex, terminala, le contestó Francesco. Basta, no me lo banco más, gritó la cocinera. Corte la mesía, dijo Tibor, visiblemente molesto. Pero el pianista no acusaba recibo del ánimo reinante en la reunión. En cierto momento se puso a apoyar lo que tocaba con un tarareo en base a las sílabas la y ra. Alex, le dijo severamente la señorita Mancilla, tus interpretaciones han demostrado que eres una persona muy sensible. Te pido que apeles a esa misma sensibilidad para darte cuenta de que en este momento quisiéramos un poco de silencio. Oigan esto, contestó Estragón interrumpiendo el Hanon para meterse en el estribillo de la canción paraguaya Pájaro Campana. ¿No es maravilloso en su sencillez? Sí, es maravilloso, dijo Francesco, pero basta, se terminó. Caput, dijo el anciano bisabuelo de Janet y cerró la tapa del teclado

0: los dedos del pianista. Este pegó un aullido, pero levantó nuevamente la tapa y continuó tocando. Pero escuchá un poquito, pedazo de imbécil, le dijo Madame Bordelotti. Este es mi piano, y si yo te digo que pares de tocar, tenés que parar de tocar, ¿entendiste? Francesco se acercó para bofetearlo, pero tropezó y cayó sobre la señora de Bonanini. Estragón aprovechó para tocar Sueños de Amor de Liszt. La cocinera se la dejó con sigilo, blandiendo un huesito de faisán. Toma, pelotudo, le dijo. Y se lo metió en la boca. Alex lo escupió sobre la señorita Mancilla. El doctor Bonanini y Tibor, tomando cada uno a Alex por un brazo, lo arrancaron del piano. Con la ayuda de todos los demás, lo llevaron hasta la puerta y lo arrojaron escalinatas abajo. ¡Te vas a la puta que te parió, Gil! Le gritaron a coro, despidiéndolo luego de un portazo. ¡Puf! ¡Qué plomo! Dijo Francesco, acomodándose la ropa. Hay gente que no se sabe ubicar, dijo la cocinera. Bueno, por fin todo terminó, dijo Madame Bordelotti. Escuchen, tengo ganas de bailar. ¿Qué les parece si ponemos un poquito de música? ¿Me acerque?
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0: Es la hora 12:31 minutos.
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3: Es la hora 13, un minuto.
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3: Es la hora 14. Un minuto.

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Recordá que a la hora 15 nos conectamos con la Dirección Nacional de Loterías y Quinielas, premio a premio, número a número, aquí en el Club de la Quiniela. Conduce Ricardo Rodríguez. ¡Ah!

0: tal, amigos y amigos? ¿Cómo están? Muy, pero muy buenas tardes para todos. Yo todavía ando todavía con... La gripe está de moda, dicen, ¿no? Bueno, no estoy vacunado y no pienso nunca me vacune contra la gripe. Yo no sé, algunos lo hacen, pero yo no lo hice nunca. Y hasta ahora he andado bien, pero parece que los años pasan y empiezan a afectar justamente. Bueno, pero estamos con todo el optimismo para estar junto a ustedes como lo hacemos todos los días. Aquí en el Club de la Quiniela, recordándoles, como bien decíamos recién ahí en el avance, a las 15 horas estaremos con la Dirección Nacional de Loterías y Quinielas para transmitir justamente en directo y simultáneo el sorteo vespertino del día de la fecha. Pero este es un programa donde los números hablan, así que vamos a hacerlos hablar un poco, porque anoche hubo mucha actividad, hubo sorteo nocturno, tómbola, hubo sorteo del 5 de oro, hubo sorteo revancha, así que... Hablan los números en el Club de la Quiniela.
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0: Los 20 premios del sorteo nocturno son, a saber, del primero al décimo: 308, 846, 857, 415, 529, 123, 540, 390, 844, 662. Del décimo primero al vigésimo: 288, 602, 266, 689, 410, 480, 874, 405, 810 y vigésimo y último: 736. ¿Cómo quedó la tómbola? Vamos a los números de la tómbola. Hablen, numeritos, hablen, hablen. La tómbola quedó con estos 20 números en forma correlativa: 02, 05, 08, 10, 13, 15, 23, 29, 36, 40, 44, 46, 57, 62, 66, 74, 80, 88, 89 y 90, los 20 para la tómbola. Todo eso resultado de anoche, miércoles 12, por supuesto. Vamos a lo que sucedió un poco más tarde con los sorteos de 5 de oro y revancha. Y el pozo de oro, que tenía 24.508.649, tuvo estos números favorecidos: 07, 19, 23, 38, 39 y la bolilla extra 40. Y ese pozo de 24 millones quedó vacante, no tuvo aciertos. El pozo revancha, 698.994 pesos que se quedan en casa, sí, pero en la casa de la Dirección de Loterías y Quiniela, porque también quedó vacante, no tuvo aciertos. Vamos ahora al sorteo revancha. Los números favorecidos: 31, 32, 36, 42 y 43. Un pozo de 15.306.379 que también quedaron en la casa de la Dirección de Lotería, porque también quedó vacante, no tuvo acierto. Así que no hubo ganadores en el 5 de oro y revancha anoche, cosa que se engorda el pocito para el próximo domingo.

Realmente lamentable que sucedió también en la jornada de ayer. La abuela de 92 años que se le incendió la vivienda falleció. La jefatura de policía de Cerro Largo informó que en la jornada de ayer se intervino en un incendio ocurrido en una finca ubicada sobre la calle Alfonso 13, en el que resultó fallecida la propietaria de la vivienda, una mujer de 92 años de edad. Tras una alerta ingresada al servicio de emergencias 911, efectivos de la seccional 15 y del programa de alta dedicación operativa, el PADO, acudieron de inmediato al lugar constatando la presencia de un foco ígneo en el interior del inmueble. En la escena se asistió a la víctima, quien presentaba quemaduras de entidad. Esto es lo que dice el parte en primera instancia, después fue desmentido porque ingresó justamente al hospital sin quemaduras de ningún tipo, o sea que la muerte acaeció por la inhalación de monóxido de carbono. Fue trasladada, como dijimos, de urgencia al hospital, pero la unidad personal, con el apoyo de la unidad motorizada para agilizar el tránsito, para llegar a tiempo, pese a los esfuerzos del personal médico del centro asistencial, se constató su fallecimiento minutos después de su ingreso, pero ya le digo, no por quemadura, sino por inhalación de monóxido de carbono. Personal de la Dirección Nacional de Bomberos trabajó en el lugar para la extinción total del fuego y el peritaje técnico del inmueble. En tanto, efectivos de Policía Científica realizaron el relevamiento correspondiente para recabar elementos que permitan establecer el origen del siniestro. El caso se encuentra a cargo de la Fiscalía Letrada de turno.

Noticias también del interior del país. Murió el niño de 8 años que había recibido un disparo de un rifle de aire comprimido en la ciudad de Rivera. El niño permaneció internado desde el domingo cuando resultó herido en una casa del barrio La Colina. La policía informó que la investigación continúa para determinar las circunstancias del episodio. La jefatura de Rivera informó el fallecimiento de este niño que permanecía internado en el hospital local tras resultar gravemente herido por un proyectil disparado con un rifle de aire comprimido. El episodio ocurrió el domingo sobre las 16:30 en una vivienda del barrio La Colina en Rivera. El niño recibió un disparo en la zona del ojo izquierdo y fue trasladado rápidamente al hospital, donde permaneció internado hasta su fallecimiento. Según informaron fuentes policiales, el niño se encontraba en la casa de sus tíos. Habría ingresado a un dormitorio junto a su hermano de 3 años mientras un primo estaba en el exterior de la vivienda. Al escuchar un ruido, el primo reingresó al interior y encontró al niño consangrado en el ojo izquierdo. La policía científica concurrió al lugar e incautó un rifle de aire comprimido calibre 5,5 milímetros. La fiscalía dispuso que la dirección de investigaciones se encargara de las actuaciones para determinar cómo ocurrió el disparo. Se indicó que desde el momento del episodio se vieron realizando las actuaciones correspondientes bajo conocimiento de la fiscalía y que la investigación continúa para establecer plenamente las circunstancias del caso. La jefatura de policía de Cerro Largo expresa sus más sinceras condolencias y acompaña respetuosamente a sus familiares y seres queridos en este doloroso momento, señaló la policía en un comunicado.

Bueno, seguimos con los alertas climáticos por la llegada del Niño. Bueno, el Niño está establecido, ya vino hace un rato tiempo y parece que se va a quedar por un tiempo, ¿no? Alerta por el Niño, el secretario de Presidencia, Sánchez, el Pacha Sánchez, dijo que el fenómeno podría generar 25.000 desplazados y lluvias de hasta 500 milímetros en 30 días. El gobierno ha logrado establecer créditos contingentes con organismos internacionales por un monto de 750 millones de dólares para atender la situación del desastre natural que pueda ser ocasionado por la ocurrencia del Niño. El secretario de Presidencia

gobierno estima que podrían registrarse hasta 25.000 personas desplazadas y más de 5.000 evacuados, además de precipitaciones que podrían alcanzar los 500 milímetros en 30 días. Les quiero decir que en Uruguay al año llueven 1.200 milímetros, con lo cual estamos en un escenario muy difícil que va a impactar naturalmente en las viviendas, en el trabajo, en el turismo, en la vida social de los uruguayos, sostuvo Sánchez. El gobierno prevé que el episodio tenga su mayor intensidad entre septiembre, octubre y noviembre, aunque no descarta que sus efectos se extiendan durante varios meses. No se descarta, hay una probabilidad del orden del 80% que los eventos adversos desde el punto de vista del niño en el Uruguay siguen hasta el mes de abril, indicó. Barbaridad. Bueno, ante este escenario, Sánchez aseguró que ya se encuentran en funcionamiento mecanismos de coordinación con los gobiernos departamentales. Ya están dispuestos todos los mecanismos de coordinación de los ECOED departamentales, más el resto de las oficinas del Estado que están trabajando en los planes de contingencia y de alerta temprana para enfrentar esta situación. El secretario de la Presidencia remarcó además que los recursos contingentes disponibles permitirán responder ante la eventual severidad del fenómeno, aunque señaló que el gobierno también necesita contar con otros recursos para atender la situación. Independientemente de esto, tenemos estos créditos de contingencia que nos van a permitir hacer frente a esta severidad, dijo. Finalmente, Sánchez apeló a la coordinación y a la responsabilidad de la población ante el escenario previsto. Naturalmente, vamos a tener que recurrir a la solidaridad, a la responsabilidad y al compromiso del conjunto del pueblo uruguayo para enfrentar esta situación. Bueno, a poner las barbas en remojo porque parece ser que están muy bien informados y que la cosa viene brava, ¿eh? Bueno, se hizo una investigación policial por maniobras con tarjeta extraviada que derivó en condena por fraude informático. Las actuaciones se iniciaron tras una denuncia por el extravío de una billetera en la intersección de las calles Mata y Wilson Ferreira, la cual contenía documentación personal y tarjetas de crédito y débito. Posteriormente, la víctima constató consumos no autorizados en sus cuentas por un total de 34.143 pesos uruguayos. A partir de allí, personal del área de investigaciones realizó un trabajo de campo que incluyó el relevamiento y análisis de cámara de videovigilancia en los comercios donde se efectuaron las compras, logrando identificar a los responsables. Finalmente, el juzgado letrado de primera instancia de Cerro Largo de primer turno dispuso la condena de BRRL, de 25 años, y carente de antecedentes penales, como autor plenamente responsable de un delito de fraude informático, imponiéndole la pena de 6 meses de prisión a cumplirse en régimen de libertad a prueba. Erwin Coco Parentini amenazó de muerte. ¿Quién es este hombre? Amenazó de muerte al ministro Carlos Negro y a la directora del Instituto Nacional de Rehabilitación, Ana Juanche. La amenaza fue enviada por una carta que Parentini envió desde la cárcel en un manuscrito que le entregó a un oficial de la unidad número 25 del INR. El barra brava de Peñarol, Erwin Coco Parentini, amenazó de muerte al ministro del Interior y a la directora del Instituto Nacional de Rehabilitación. Y de acuerdo a la información, la amenaza fue enviada por una carta, enviada desde la cárcel, inclusive en un manuscrito que le entregó un oficial de la unidad. Entre otras cosas, el recluso amenazaba con pegarle un tiro y además que le iba a dejar un regalo a Juanche. El caso fue denunciado ante la fiscalía, que investigó la denuncia. En septiembre de 2022, Parentini ya había amenazado al entonces ministro del Interior, Luis Alberto Heber, y al director del INR, Luis Mendoza, que motivó una investigación del fiscal de flagrancia, Fernando Romaro. Parentini está condenado como autor intelectual del homicidio del hincha tricolor Lucas Langlain, crimen que ordenó desde la cárcel, y el ataque a balazos contra parciales de Flamengo. Por su peligrosidad se encuentra recluido en condiciones de aislamiento en la cárcel de máxima seguridad del país. En marzo pasado, la justicia hizo lugar a un pedido de la defensa de Parentini, que presentó un recurso de habeas corpus en el que denunciaba sus condiciones de reclusión.
máxima seguridad y bueno, y puede sacar cartas que esta naturaleza.

amenaza. Es increíble, ¿no? Bueno, así estamos. Bueno, y continúan los homicidios, y principalmente en la capital del país. Tercer homicidio en Montevideo y cuarto en el país en 24 horas. Asesinaron a un hombre en Flor de Maroña. La víctima salía de su casa para tirar la basura. No se determinó aún si se trataba de un homicidio intencional o de una bala perdida. El caso quedó en manos de Fiscalía. La policía de Montevideo fue alertada en la tarde del martes por el asesinato con arma de fuego de este hombre de 59 años en un barrio de Costanera, Aurelio Viera y Ricardo Palmas, en el barrio Flor de Maroña. Se trata de un tercer homicidio en la capital y el cuarto del país en 24 horas tras los asesinatos de un joven de 23 años en el barrio La Valleja, de otro de 20 años en el barrio Peñarol y de otro más de 27 años en el barrio Lomas de la ciudad de Carmelo. La información primaria indica que el asesinato en Flor de Maroña ocurrió mientras la víctima salía de su casa para tirar la basura cerca de la hora 16. No se determinó aún si se trató de un homicidio intencional o de una bala perdida. En el lugar se encontraron dos casquillos de bala 9 milímetros y se preservó la escena para el análisis de policía científica. Al momento tampoco se aportaron datos sobre presuntos autores ni detenidos. La investigación del caso está en manos de Fiscalía del Homicidio de Cuarto Turno. En pocos minutos estaremos en contacto con la Dirección Nacional de Loterías y Quinielas para la realización del sorteo vespertino del día de hoy. Daniel Cayani, senador, dijo que la calle Pou no apuntó a Orsi y que fue más reflexivo en términos generales. Esto relacionado justamente al discurso de la calle Pou en el aniversario del Partido Nacional. Cayani consideró que el planteo del expresidente sobre discutir los problemas de la población y buscar soluciones fue una de las principales definiciones de su intervención. El discurso del expresidente Luis Lacalle Pou durante el acto aniversario del Partido Nacional generó repercusiones dentro del oficialismo. Desde el Frente Amplio, el senador Cayani lo calificó como un planteo republicano y destacó el llamado a discutir los problemas de la población por encima de las diferencias partidarias. Cuando planteó que no se trataba de que las discusiones se establezcan entre el Frente Amplio o partidos de la oposición, sino más bien discutir los reales problemas que tiene la gente y cómo también solucionarlos, sin duda, eso es una de las cosas más importantes, señaló Cayani. El senador sostuvo que Lacalle Pou planteó que no abordar esos problemas implicaría faltarle el respeto a la gente. Cayani también sostuvo que a partir de ese planteo el sistema político debería priorizar la búsqueda de soluciones para la población. El corolario, por lo menos racional, de todo esto debería ser que por lo menos consideren su funcionamiento. No le den los votos al gobierno, eso me pareció lo más importante, sino que le den los votos a la gente. Por otra parte, Cayani fue consultado sobre la referencia de la calle Pou al poder y la autoridad y si consideraba que estaba dirigido al presidente Yamandú Orsi. El senador del Frente Amplio respondió que no interpretó las declaraciones de esa manera. Creo que era más reflexivo. En términos generales, uno tiene responsabilidades institucionales.

Bueno, entre otras cosas, llegó la nueva maquinaria de la Intendencia de Cerro Largo, se renueva gran parte de la flota y fue ingresada justamente a la ciudad de Melo en el día de ayer para ser exhibida en el día de hoy en el acto que el Intendente Departamental Cristian Morel va a realizar en el Teatro España, donde va a hablar de su primer año y un mes de gestión, además de la presentación de todas esas maquinarias que son bienvenidas para el departamento y para solucionar muchas cosas que hay que arreglar en la capital. También, por supuesto, habló de caminería rural, que hay máquinas para poder trabajar justamente en las alcaldías y darle el respaldo que corresponde desde la Intendencia Departamental.

Bueno, finalmente, en el marco de las acciones permanentes para combatir el microtráfico de estupefacientes en el Departamento Efectivo de la Brigada Antidrogas, con apoyo del Grupo de Respuesta Táctica, llevaron a cabo la operación denominado bloqueo, y a raíz de eso, a través de lograron detener a mucha gente, por supuesto, que ha sido procesada en las últimas horas. No tenemos más tiempo para la información, ya nos vamos directamente a la Dirección Nacional de Loterías y Quinielas, porque va a dar comienzo el sorteo vespertino de hoy. Vamos allí.

0: Buena.
1: Estamos en contacto con la Dirección Nacional de Lotería, sí, Quiñela, ya están pronto los señores que componen la mesa que va a fiscalizar, o sea, los señores escribanos prontos para comenzar su trabajo. También las niñas cantoras, en cada uno de sus turnos van a cantar 10 premios cada uno, y por supuesto, ellas, las protagonistas, las bolillas en cada uno de sus bolicheros, centena, decena y unidad que conformarán el número de 3 cifras, que serán acompañados por una bolilla del bolillero mayor, donde están 20 bolillas del primero al vigésimo premio, y allí se conforman premio a premio, número a número, el sorteo de Quiñela de hoy. Faltan pocos segundos, como siempre, en forma precisa a las 15 horas en punto, el escribano da la pauta como para dar comienzo al mismo, y ya se canta la primera bolilla.
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1: Bueno, salió la grande de entrada, primer premio de entrada.

0: 442, premio número 1.
1: 442, 442, las zapatillas, 442. Buen comienzo, arrancamos con el primer premio del sorteo.

0: 982, premio número 17.
1: 982, 982. ¿Qué es el 982? La pelea. 982, 17º premio.

0: Premio número 5.
1: 828-828 El Cerro. 828, quinto premio. Recién lo acaba de cantar la escribana María Goncalves, que está ejerciendo la autorización de este sorteo, secundado por Nidia Torres. La cantó la niña Sasha Méndez en su primer turno.

0: 941, premio número 6.
1: 941, 941, el cuchillo. 941, sexto premio.

0: 78, premio número 2.
1: 778, 778, Ramera, 778, segundo premio. 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Décimo cuarto premio.
0: Tres.

0: 323, premio número 14.
1: 323, 3, 2, 3, el cocinero. 323, decimocuarto premio. 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Décimo sexto. Sí.

0: 645, premio número 16.
1: 645, 645, el vino, 645, decimosexto premio. 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

0: 131, premio número 10.
1: 131, 131, la luz, 131, décimo premio.

0: 674, premio número 3.
1: 674, 674, gente negra, 674. Tercer premio.

Última bolilla, último premio que va a cantar Saya Méndez. Finalizando así su primer turno. Vigésimo.

0: 139, premio número 20.
1: 139, 139 la lluvia, 139, vigésimo premio. Y con esto se despide Sasha Méndez, que curiosamente en su ingreso cantó primero el primer premio y ahora cuando se va, el último, el vigésimo. Llega para su segundo turno María Orellano para cantar los 10 premios que faltan. 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

0: 97, premio número 12.
1: 697, 697, la mesa. 697, 12º premio. 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Noveno premio.

0: 328, premio número 9.
1: 328, 328, otra vez el cerro, 328, noveno premio, primera repetición para la tómbola. 28 a los 5, 28 a los 9. 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Se canta el 18º.
0: 9.

0: 917, premio número 18.
1: 917, 917, la desgracia, 917, 18º premio.

0: 516, premio número 13.
1: 516, 516 el anillo, 516, 13º premio.

0: 350, premio número 19.
1: 350, 350, el pan, 350, 19º premio.

0: 068, premio número 15.
1: 068-068, Los Sobrinos, 068, décimo quinto premio. ...15 minutos 40 segundos de sorteo, faltan aún por salir cuarto, séptimo, octavo y décimo primer premio.

0: 288, premio número 7.
1: 288, 288, el Papa, desde que anunció su llegada, está saliendo todos los días. 288, séptimo premio.

0: 865, premio número 11.
1: 865, 865, el cazador. 865, décimo primer premio.

0: 786, premio número 4.
1: 786, 786, el humo. 786, cuarto premio. Bueno, última bolilla en el bolillero de los premios y es la correspondiente al octavo. Veamos qué número sale.

0: 068, premio número 8.
1: 068-068, otra vez Los Sobrinos, 068, octavo premio. Segunda repetición para la tómbola, 68 a los 8, 68 a los 15. Se procede a sacar las bolillas correspondientes para el juego de la tómbola. Vamos con el primero de los números.
2: 5, 0, 50.
1: No sirve, no vale, 50 es el pan, ya salió.

0: 56,
1: la caída también vale. Vamos a los 20 premios.
2: Resultado del sorteo vespertino de Quiniela y Tómbola del día 13 de agosto del 2026. Del primero al décimo, 442, 778, 674, 786, 828, 941, 288,

0: 068 328 131. Del 11º al 20º. 865 697 516 323 068 645 982 917 350 139. Por repetición, para el juego de la tómbola se sortearon los siguientes números: 18, 56.
1: La lotería se acaba de. María Goncalves también estuvieron allí para poder determinar cuáles fueron los 20 premios, cuyo primer premio del sorteo de hoy fue el 442. Grabó, por supuesto, y firmó el acta correspondiente a la verificación del sorteo. Vamos ahora a los 20 premios en forma correlativa para el juego de la tómbola. Ellos son 16, 17, 18, 23, 28, 31, 39, 41, 42, 45, 50, 56, 65, 68, 74, 78, 82, 86, 88 y 97, los 20 para la tómbola.

0: una pausa y enseguida volvemos.
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0: Y bien, amigas y amigos, como siempre habitualmente lo hacemos, vamos ahora a los 20 premios del sorteo que acaba de finalizar hace algunos instantes para que tomen nota y rectifiquen si hubo algún error. Aquí van los premios del primero al vigésimo. 442-442. 778-778. 674-674. 786-786. 828-828. 941-941. 288-288. 068-068. 328-328. 131-131. Del décimo primero al vigésimo, 865-865, 697-697, 516-516, 323-323, 068-068, 645-645, 9.

987-982-917-917. 350-350. Vigésimo y último, 139-139. Para el juego de la tómbola se sortearon los números 18 y 56. De esta manera, amigas y amigos, llegamos al final de otra edición más de Club de la Quiniela. Gracias por acompañarnos. Nos reencontramos mañana a la hora 14:30, como siempre, aquí en el 89.9 del dial FM La Bruja, en sintonía comunitaria. Hasta entonces, gracias por todo.

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0: Es la hora 15:31 minutos.
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1: Es la hora 16. Dos minutos.
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0: 15 de agosto, estamos acá con Martina, Maxi y Guille.
1: Hola a todos, ¿cómo están? Bueno, como dijo la compañera, tenemos acá la invitada especial de la jornada de hoy, tenemos a Martina Silva, bienvenida.
2: Hola, buenas, ¿cómo están?
1: Todo bien. Bueno, para quienes no sepan, para quienes recién se están conectando y para los que, bueno, son nuevos con todo este tema de la voz del 3, queremos comentarle que Martina es una excompañera ya de bastante tiempo, entonces ahora mismo está estudiando en Montevideo y se dio una vuelta ahora por la voz del 3 para que podamos reencontrar en este espacio.
2: Sí, y gran cambio, ¿no? Porque tenemos un nuevo espacio ahora, provisorio. Pero nada, muy contenta de estar acá, aunque sean pocos, pero bueno.
1: Pocos, sí, pero buenos.
2: Sí, pocos, pero buenos.

0: Buenas, buenas. El día de hoy vamos a charlar con Martina de lo que sería cómo es la vida de un estudiante del exterior allá en Montevideo. No,
1: Del
0: del interior, del
1: interior,
0: interior.
1: del exterior,
2: Éramos tipo.
1: Argentina, Laura. pero antes que nada, recordarles un poco de los contactos. Pueden mandarnos un mensaje al número 099-947-383. Pueden mandar un mensaje y preguntarle a Martina lo que quiera, porque ella va a responder. Y si no, pueden también seguirnos en nuestras redes sociales, arroba la voz del 3, en todas las redes sociales. Antes podíamos decir Instagram y Facebook, pero ahora tenés que decir todas las redes sociales porque es eso. En
2: Que no
1: LinkedIn no,
2: somos.
1: porque no trabajamos. Ahora sí, proseguimos entonces a las preguntas. ¿Qué preguntas tenemos?

0: dificultades se te han presentado en Montevideo?
1: Bueno, primero que nada, adaptarse, ¿no? Obviamente extrañás mucho. Venía comentándole a Guille que él me preguntó, ¿extrañaste Melo? Y yo personalmente no. Porque nada, o sea, Melo sí es como la ciudad donde te criaste y todo eso, pero lo que más extrañé de acá fue mi casa, lo único te diría. Porque nada, es como que más allá de que allá tengo a mis hermanos y tengo una casa donde dormir y todo, tu casa es tu casa, por más que no sea como lo esperás. Le decía a Guille que a mí, por ejemplo, noté que lo material no es lo importante. Por más lujos que tengas en otra ciudad o lo que sea, tu casa es acogedora y ahí está tu madre, o sea, tu familia. Y nada, es como literalmente sentirte en casa. Y también obviamente extrañar, como dije, pero también el tema de transporte. O sea, primero yo estaba re asustada, iba a decir otra palabra, por el tema de los bondis allá y todo eso, y el transporte, manejarse y todo, pero nada, es una pavada, y el celular te ayuda mucho.
2: Pero mirá, lo material no es importante. Compren el libro.
1: Martina Silva, es psicóloga. Que sí, es verdad. Porque nada, yo siempre pienso en eso, en que por más lujos que vos tengas actualmente, nadie y nada te hará sentir como en casa. Porque nada. Y también el hecho de, no sé, es que es como raro explicar, porque no es como, o sea, si bien es la casa en sí, pero también como que la sensación que te da sentirte en hogar, ¿entendés? Como que el olor, los colores, porque los colores de las casas son distintos, como que muy anaranjados, así, como que me transmite tanto sentimiento de hogar, la verdad.
2: La verdad, se emocionó acá en el estudio. Bueno, pero vamos a introducir primero, ¿qué es lo que estás haciendo? ¿Qué estás estudiando?
1: Bueno, ya lo han repetido varias veces, igual.
2: No,
1: sí, todo. Psicología.
2: Mirá.
1: Sí.
2: ¿Y cuánto tiempo llevas ya estudiando?
1: Un semestre, o sea, medio año.
2: Ok, pero yo te conozco, pero la radio no.
1: Bueno, medio año, un semestre. Este es mi primer año de facultad. ¿Y eso? No hay nada para decir.
2: Bueno, entonces pasamos entonces a la siguiente pregunta.

0: cosas de acá que el Montevideo.
1: Bueno, primero la gente, ¿no? Que hay un montón de gente. También una cosa que nos destacan de Montevideo y el interior así es como la amabilidad. Obviamente, por ejemplo, yo me subo a un bondi y digo siempre buen día, buenas tardes, porque nada, no sé, es como que siempre acá, bueno, al menos yo siempre lo digo. Y como que a veces ni te devuelven el saludo porque ni ellos están acostumbrados a que le digan buen día. También como que todo allá es tan rápido, no sé, es como que tenés que seguir el ritmo de todo, porque si no, no sé, como que te quedas atrás, literal. También, no sé, es como que eso de rapidez, de estar así. Igualmente, lo que yo siempre pienso es como que todo el mundo dice que es como un cambio radical y todo eso, pero yo no sentí así, yo como que, no sé... Soy rara igual también, pero... Ah, como que...

0: No,
1: Sí, sos.
0: pero como que no me cambió tanto, como que no sé, yo igual iba bastante seguido en vacaciones y eso,
1: Claro,
0: pero
1: claro.
0: como que me acostumbré bastante rápido, no sé, hay gente, por ejemplo, de mi edad y amigos y eso, que todavía no se acostumbran a Montevideo o les cuesta, pero yo como que no fue ese en mi caso de dieta. Como que sentí, aparte yo tengo a mis hermanos allá y creo que mucho más fácil se me hizo en ese sentido, ¿no? De adaptarme.
1: Claro, ¿no? O sea, depende de cada uno realmente, porque hay gente
0: Claro.
1: como decís, yo qué sé, va más seguido, lo que sea, o tiene gente que puede también acompañar o que sea más fácil el adaptarse, que bueno. Y hay otros que está. Es difícil a veces, yo qué sé, llegar y estar solo y tener que
0: Claro.
1: descubrir todo por
0: En
1: uno.
0: las residencias, por ejemplo, sí, es muy. Yo tuve una reunión así con bastantes adolescentes de mi edad y eso, y más grande, de la beca. Y nada, la mayoría estaban en residencia y nada, decían que, por ejemplo, al principio era todo joda y obviamente conoces gente nueva, con diferentes intereses que, por ejemplo, te ayudan a conocer mejor o adaptarte, porque algunos, yo qué sé, viven en Canelones, pero iban seguido y así con muchos casos. Pero como que al principio es bueno, todo bien y todo, pero después como que realmente vos vas ahí para estudiar, tu familia hizo un gran esfuerzo para que vos estés ahí y nada, más allá de que, por ejemplo, en el liceo no estudiabas tanto, pero después como que vos mismo decís, bueno, es hora de ponerme a estudiar. Porque ya no hay nadie que te diga, che, ponete a estudiar, dale, dale. Porque vos mismo como que tenés esa, no sé si obligación, pero sí esa como, está bueno, vamos a poner la obligación de decir, bueno, para avanzar tengo que sentarme a estudiar, porque si no, nunca más me voy a recibir.
1: Claro.
0: Entonces como que eso, mucha joda, pero después se te hace difícil ponerte a estudiar porque nada, hay, por ejemplo, espacios de estudio en la residencia en donde se vuelve un espacio de joda, entonces no podés estudiar, entonces se tienen que ir a una biblioteca o a la facultad y decían mucho eso. Entonces como que igual siento que es parte de la convivencia, ¿no? De que después como que los otros estudiantes van a decir, bueno, ya un poco de empatía, ya se van a, bueno, uno quiere estudiar y lo voy a dejar, me voy a ir a mi cuarto y así sucesivamente.
1: Claro.
2: Y venía seguido, tipo, vení seguido.
0: ¿A dónde? ¿A Melo?
2: Ah, sí.
0: No, es la primera vez que vengo desde que me fui. Porque sí.
1: Le gustó, quedó.
0: No, primero es el primer receso que
1: No,
0: tengo.
1: obvio.
0: Igual está, hace bastante que estoy en receso, pero hice dos exámenes y nada, estuve ahí a full estudiando y no pude venir antes. Pero está, ya me voy igual el sábado.
1: Así que está, hay que aprovechar que mientras está acá, hacer
0: Ah.
1: todo el contenido de la radio posible. Menos mal quedó
0: Pero me
1: fuera
0: voy del sábado de mañana, por eso. Mañana.
1: de. No es mala, no es mala. Me gustó que haya quedado por fuera el micrófono, así nadie se entera. Bueno, ¿cómo pensás que es la primera impresión de estudiar en Montevideo? Más o menos lo que ya fuiste diciendo,
0: Sí,
1: pero.
0: no, primero es como que no te. Viste que los profes mismos o la gente en sí te pinta de que va a estar re difícil o que sos un número más en la facultad. O sea, si bien sí, porque te piden la cédula, no te piden el nombre o no te dicen fulana de tal. Pero es como que no es tan así. Por ejemplo, en los seminarios, seminario es como clases más reducidas donde pasan listas, donde hay una. Tenés que ir sí o sí, si no, quedás a examen en la materia. Pero ahí es como que hay más. Yo al menos lo sentí como al liceo. Como que si bien hay cantidad de gente de mayor edad y todo eso, lo sentí más como hogar en ese sentido. Pero sí, los plenarios son más abundantes, así de numerosos. Y tal, y sos un número más. Pero no te pin te pintan como que es literalmente. No hay como. No te dan consejos los profes o así, pero sí, o sea, se preocupan por preocupar, entre comillas, ¿no? Tampoco es que les importa si reprobas o no. pero sí como que

0: no es que me va a decir, decía, ¿querés ser mi amiga? No.
1: Lo decía amablemente, sí, claro, esa neta ya, ¿querés ser mi amiga?
0: Claro, no es tan así.
1: Por favor, ay. ¿Viste que soy buena persona?
0: No es tan así de que vas a ser un montón de amigas, sino que está, es como que se va como que creando esa relación. Por ejemplo, yo en ese seminario que tuve, mi grupo era de mujeres de más de 30 años. Entonces, ¿qué voy a ser amiga de una mujer que ya... Yo sé? O sea, sí, igual...
1: ¿Qué voy a ser amiga de una
0: vieja? Igual, no. Si bien me llevé súper bien, y por ejemplo, una coincidimos acá de que trabajó en un CAIF, una mujer. No, o sea, trabajó acá, pero ella era de Montevideo. Pero está, es como que... Está igual... siempre me dicen que yo soy como un alma vieja, ¿no? Y que me gusta, o sea, no sé, es como
1: te
0: que...
1: mimetizás bien yo, con la gente
0: yo
1: grande.
0: Yo pienso en la gente de mi edad, por ejemplo, es media boba.
1: Esta generación, estos jóvenes de ahora, de ella.
0: Pero está, es como que ahora me he hecho unos amigos que nada, que son... van a mi sintonía.
1: Son la generación de ahora.
0: pero está, no es que te vas a hacer un montón de amigos... Ta, obviamente no quiero pincharle el globo, ¿no? Por ejemplo, a Guilla,
1: van
0: sí,
1: a
0: y
1: estar
0: eso.
1: Solos.
0: Pero está, es lo que veníamos comentando antes, ¿no? De que depende de la carrera también. Por ejemplo, psicología es mucho de leer, entonces no vas a leer en voz alta para que... Yo no, si yo escucho a alguien que me lee en voz alta, no entiendo. Y a mí me gusta trabajar en silencio, entonces como que...
1: ¿No les contaban historias ustedes de chicos?
0: Entonces está, mamá.
1: ¿Cuentos?
0: Está, y eso es todo, creo.
1: ¿Eso es todo, amigos? Bueno.
2: ¿Qué es lo que más te gusta y lo que menos te gusta de allá?
0: ¿De Montevideo? De Montevideo estudiar, los dos.
1: De la nueva vida.
2: De estudiar en Montevideo.
0: Lo menos, bueno, obviamente que estás separada de tu familia. Ah. También los precios. Los precios acá como que se nota una gran diferencia. Por ejemplo, yo ahora voy a hacer un surtido y me voy a llevar porque nada, con yo qué sé, vamos a lo más simple, un litro de leche. allá te cuesta que 80 pesos y acá una caja, bueno, da igual, 60 pesos menos. Entonces como que
1: 20 ahí. Pesos sale. ¿De dónde?
0: No, pero o sea, uno en la vida como que nosotros, por ejemplo, antes no pagábamos la luz, no pagábamos nada, entonces como que qué me importa cuánto viene de luz. O sea, y después allá cuando vas ahí te empieza a importar los números y todo eso,
1: y realmente
0: entonces como
1: te das cuenta de lo que costaba.
0: Sí, literal, y también como que valoras mucho más el esfuerzo que hizo tus padres para llevarte para allá, o también tu crianza, ¿no? Los útiles y todo eso que son... Sí, todo, básicamente.
1: Sí, claro. Yo te iba a preguntar que habías contado la anécdota, lo del acento, que decían que vos no tenías acento.
0: Ah, sí. Eso, mis amigos de Empalme...
3: Empalme de Olmo.
0: No me sale. Tipo me decían, ay, yo pensé que los del interior, bueno, ellos son del interior, pero me dijo, sí, yo le dije,
3: ellos se creen más como de, bueno, son de la misma, ¿no?
0: Entonces, para, entonces, yo le dije, no hablamos todos así de canario. Me dice, no, porque vos hablas como medio bien, hablas. Y yo,
1: gracias.
0: Pasa que yo también estudio, mentira, no dije eso. No, pero es depende de uno mismo. Por ejemplo, Fer, que es una amiga nuestra, de ella y yo, que está, que ella es redotada, culta y todo, pero habla más canario que...
1: No, es de lo largo.
0: Eso depende de uno. A veces me sale lo canario y te sale. Como
1: más vale.
0: De adentro.
3: El dialecto cambia igual.
0: Claro, sí.
3: Palabra,
0: igual. Sí, obvio. Papá, vos. Así, todo así. ¿Entendés? Pero.
1: Eso lo escuché esa vez.
0: Pero...
1: creo que por eso hablas bien, pero no sos de acá. Yo esa cosa no escuché.
0: Papá, vos. Era eso. Pero.
3: Sí,

0: Yo digo mucho ta. Sí. Pero ta, es como que. También.
1: O cuando saltaba alguien en la calle. ¡Oh!
0: O gritar así. Tipo, mis hermanos me dicen a veces: no grites.
1: Tipo, a mí me sorprende que digan no grites.
0: Gritar
1: y tipo...
0: en el sentido de hablar alto, no gritar. No sé, igual yo no hablo alto. No sé, pero no, a veces me da eso.
1: Por eso me parece curioso que digan, no grites.
0: Pero, viste que muchas veces...
1: Esta gurisa a veces tengo que pedir que hable un poco más alto.
0: Muchas veces te dicen, ay, no vayas a Montevideo y se te pegue el acento, no sé qué. A veces sí, porque ellos hablan como medio cantado, así. Y como que alargan. Un poco. Bueno, nosotros más. Nosotros más, pero ta, ellos como que, no sé, igual a mí...
1: Muy porteñito.
0: Capaz que puede ser algo que... medio polémico, pero a mí me irrita mucho. La mayoría de las mujeres hablan todo tipo, boluda, sí. Ay, no, te juro.
1: Y la
0: facultad. Oh.
1: Y tipo, ¿cómo es? Atacada la garganta. Ay, boluda.
0: Ay, no, la fónica. No, pero hay cada tipo persona... Que...
2: Ay, boludo.
0: Y al sol, boludo. Ah, sí, no, eso siempre da igual. Aparte, mi facultad es media súper. Sí, no.
1: Para que hay que pasar tu micrófono porque la verdad que venís diciendo muchas cosas y no se está escuchando. No, qué importa. ¿Eh? ¿Lo aprendí?
2: No, nada. Hay un montón de estereotipos.
0: No, sí. Y también depende de facultad, como venía diciendo. No sé.
1: Sí, claro.
0: Igual, o sea todos fuman en cada facultad, ¿no? Obviamente. Pero también, no sé.
2: Sí, pero la psicología es como la que hace bulto.
0: Sí, sí. No, y vos salías afuera y...
1: Vos fumás, dejá de mentir.
2: No, ¿cómo va a decir eso?
1: No dijo nada. Se rió en silencio.
0: No.
1: ¿Cómo descubriste?
0: No, pero sí. Aparte, se nota por, yo qué sé, cómo hablan. Así, las mujeres mismo, así, tienen como... no sé, había una mujer de mi clase que era tan, tipo, linda, así, de persona, que... como que amaba a todos, le decía hola a todos.
2: Claro, tipo la gente hiperpositiva.
0: Claro, era súper positiva, sí, salía el sol ay, y no, tipo se ponía enfrente del sol. Entonces, era muy buena persona, pero tal, como que a veces te decía, ay, tan positiva vas a ser. Una que venía con cara de tipo así de odio la vida, me quiero ir de acá, y ella, ay, el sol.
1: Sí, que estas mañanas...
2: Como conozco gente así, es muy perturbador.
1: Estas mañanas son las que te hacen pensar en la vida, lo lindo que es vivir y que estás agradecido.
0: Igual es lindo, es lindo que...
2: todo lo que tenemos.
0: Igual es lindo, tipo, tener personas cerca de ese estilo que te ayudan a bajar la tierra.
2: Yo qué sé, si hay un día que te va mal, está, sí. No tenés que estar ponerle siempre buena cara. O hay cosas que no las tolerás.
0: Sí, sí. Pero bueno.
2: Hay que tener un equilibrio.
0: Sí, obvio.
2: Nada, pero me dio gracia porque me hiciste acordar muchas cosas.
1: Bueno, pasando a la siguiente pregunta. Esta pregunta suena un poco como... ¿Qué pensás de las personas que terminan el liceo y se van a estudiar a Montevideo?
0: ¿Qué pienso yo
2: rara,
0: misma?
2: Qué gente rara.
1: Claro, ¿qué pensás de esa gente?
2: No sé.
1: Por eso sonó, pero yo la leí así y dije, suena medio raro también.
2: La profe no leyó la pregunta.
0: Depende, por ejemplo, mi madre desde chicos nos dijo que estudiemos, completemos el liceo y nos vayamos. Como que normal para mí, como que sabía que ese iba a ser mi destino, por así decirlo. No sé. A veces como que hay adolescentes que lo van como que decidiendo en el trayecto del liceo, como que me voy, no me voy. Pero para mí fue como normal, sí o sí, tenía que... Sí, o sea, literalmente, era como...
2: Claro, una obligación.
0: Claro, es como que tenía que irme sí o sí porque nada, mi madre como que me crió así, mi madre piensa que ta, suena feo decirlo, pero como que acá no hay futuro.
1: Claro.
0: Al menos para mis hermanos y yo no. Eso es como...

0: en nuestra mente.
1: Y yo creo que es una cosa que a veces también, a medida que pasa el tiempo, se puede ir como cambiando un poco en el sentido que van apareciendo más oportunidades, más
0: Sí, no,
1: opciones.
0: igual, o sea, en sin futuro me refiero, no, obviamente acá, por ejemplo, la gente que se queda y eso consigue un trabajo, prospera en sentido académico, económico, profesional, todo eso. Pero el hecho de que mi madre piensa que nada,
2: Claro, el
0: también en
2: triunfo
0: el
2: es
0: ámbito,
2: poder irse también.
0: claro, el ámbito de familia también no es tan bueno, entonces como que nos
1: Sí, sí,
0: quiere
1: sí.
0: lejos de acá, es a
1: Claro.
0: eso, pero no me refiero tipo sin futuro,
2: No, no,
0: no me
2: tranquilo.
0: malinterpreten.
1: No, pero digo en general en el sentido de que a medida que van apareciendo más opciones y más oportunidades de estudiar que sean alternativas a esa Montevideo,
0: Sí.
1: obviamente que está muy bueno para que los gurises que no solo tengan esa idea de que tenés que ir a Montevideo y si no vas a Montevideo tenés que quedarte, sino que podés hacer más cosas, podés seguir estudiando, estudiando en otros
0: Claro.
1: lados.
0: A eso va la descentralización, ¿no? De
1: Exacto.
0: UTEC, por ejemplo, UTU. UTU está zarpado los cursos que tiene. Uf,
2: Sí,
0: no sé.
2: Cusel también acá.
0: Cusel.
2: Y no, y después hay cursos virtuales, ¿no?
0: Sí,
2: Porque
0: obvio.
2: ahora con la tecnología, después de la pandemia sobre todo,
1: Sí,
2: empezaron.
1: obvio, ahora un montón de cosas también por el lado virtual, o sea que no tanto presencial, sino que también puedes hacerlo de forma online o semipresencial,
2: Pero
1: que eso también
2: igual
1: ayuda
2: pienso que es
1: bastante.
2: verdad lo que dice Marti como madre, ahora que soy madre.
1: Ajá.
2: También eso, el hecho de que tu hijo se vaya a Montevideo a estudiar es como un triunfo, es como, bueno, yo gané, ¿entiendes? O
0: Sí,
2: sea,
0: total.
2: lo estoy logrando
0: Total.
2: y claro, o sea, entiendo que sea también un
1: Es más
2: pensamiento.
1: también por el lado así de sí como el típico dejar el nido así de por
2: Sí,
1: fin.
2: porque se independiza,
1: La
2: crece,
1: idea esa de
2: ¿entendés?
1: maduración, de independencia, de decir, bueno, te vas de tu hogar a hacer tu vida en otro lado. O sea,
2: Claro,
1: como
2: sí.
1: que capaz que va por más de ese lado de
0: Sí, es como un
1: decir.
0: escalón
2: Y
0: más.
2: sí,
0: Porque
2: es un
0: Montevideo
2: nivel.
0: para el interior, por ejemplo, es como, no sé, wow. Es como Buenos Aires,
2: Sí,
0: así,
2: tal
0: yo qué
2: cual,
0: sé.
2: Nueva
0: Yo
2: York.
0: venía, yo el otro día, el otro día,
1: Salvando las distancias.
0: el otro día estaba hablando con mi abuela y mi abuela me dijo, yo fui cuatro veces a Montevideo, pero fui tipo al hospital solamente, iba a la
2: Claro.
0: terminal del hospital
1: Sí.
0: y que me contaba que tenía miedo, que había cantidad de edificios, tipo mi abuela que es bien como, no sé,
2: Sí, interior.
0: típica del interior, claro.
1: Sí.
0: Entonces como que ahí te das cuenta, ¿no? Como que sus nietos, por ejemplo, se vayan a Montevideo así, es como, no sé, es como, como decís vos, un logro.
2: Claro.
0: Y más como yo qué sé.
2: Una meta cumplida,
0: Algo.
2: sin duda.
0: Más allá de que allá te morís de hambre, es que mentira, mentira.
2: Bueno,
1: Más allá de que allá
2: ponele.
1: hay una
2: Comés menos, eso sí.
1: más allá de que
2: Y
1: hay
2: peor.
1: una más allá de que hay una
0: No,
1: mugre.
0: no, igual.
2: También.
0: Te acostumbrás y nada.
2: Sí, te acostumbras
0: Y
2: con menos,
0: sí,
2: ¿viste?
0: obvio.
2: Porque acá como que uno se mal acostumbra, exactamente.
0: Sí.
2: Porque allá es como que estaba unos fideos, un arroz, como viviste 4 o 5 años.
1: Es que también la forma en la que nada te alimentás va a cambiar, ¿no? En el sentido de que
2: Todos.
1: ahora te vas a conformar con otras cosas, que capaz que antes eras más caprichoso, ahora decís, no, tengo que comer todo.
0: Claro.
2: Claro, sí, obvio, pone
0: O
2: comida
0: también prioridades, sí.
2: recalentada, yo qué sé, cosas que capaz que acá decía, ah, no, yo esto no como,
1: Claro, más
2: ya.
1: caprichoso y ahora es como, no,
0: Sí,
1: tengo que comer
0: eso
1: eso.
0: como que diferenciaba mucho. Por ejemplo, mi hermano cuando se fue no comíamos, no comía tipo ciertas comidas o muchas verduras.
2: Claro,
0: Y
2: ahora estás
0: ahora come
2: mejor.
0: todo. Vos servís algo y come. No
2: Y
0: pregunta qué.
2: llegas acá, ¿sabes cómo?
0: Sí.
2: Plato de comida.
0: Claro. No, pero sí. Y
2: No,
0: también.
2: y las cosas, las compras, tipo las marcas y eso, como que achicás mucho más.
0: Sí.
2: Como que acá, no sé, el jabón da allá, tipo
0: Jabón, Palmolive.
2: el
0: No, pero sí, igual algo que como que destaco no, sino que como que acá siempre se dice en los súper, acá el Tata es como lo más top que
1: Top de
0: tenemos con
1: sí.
0: él.
2: Verdad. Tuviste un
0: Pero
2: pibito
0: si bien allá como que busca los precios y todo eso, pero como que tiene ciertos precios económicos los súper, así el
2: todo a
0: disco,
1: 50. Claro.
0: el Tata, así que
2: Es más barato que acá, me parece
0: sí,
2: ahora.
0: el Tata.
2: Sí. Eso,
0: No,
2: tipo,
0: o
2: fuera de
0: sea,
2: todo a
0: no
2: 50,
0: sé.
2: todo a...
0: El Tata, si bien, sí es
2: En mi
0: barato,
2: época
0: pero
2: era
0: no.
2: todo a 10.
0: Ah, no, no. No
2: Sí.
0: llega tanto. Basta.
1: Sí. Todo bien, ojalá. ¿Sabes
0: No,
1: cómo? Con
0: pero
1: la monedita iba.
0: igual, el Tata es muy, como más famoso, ¿no? es como más

0: más transcurrido acá en el interior que allá en Montevideo. Allá en Montevideo no es más normal ir al disco, así.
1: Al
0: digo,
1: disco, sí, sí.
0: Como que acá se usa más el tata en el interior, ¿no? No sé si...
1: A ver, hay cadenas de... Obviamente que sí, hay cadenas de supermercados que tienen más éxito o más relevancia en el interior. O sea, tanto el Tata como el Dorado directamente, que ya es del interior mismo.
0: Sí, el Dorado, por ejemplo, es más Maldonado.
2: El Dorado no hay en Montevideo.
1: No hay porque es del interior. Es de Maldonado, claro. Por eso. Sí, sí, o sea, hay cadenas que son enfocadas a que el público del interior le haga más importancia. Y yo qué sé, en Montevideo sí tenés el disco, tenés otro tipo de supermercados que acá no hay, pero que allá son los más recurridos.
0: Sí, tiene inglés.
1: Tiene. Bueno, sí.
2: Pero allá las panaderías son mucho más caras que acá.
0: Ay, no.
2: Yo me acuerdo del primer año.
1: Mejor cortar con la harina.
2: Fui a comprar un kilo de galleta, que eso es muy típico de acá, ¿no? Tipo, eso, comprar un kilo de galleta.
0: Yo no he comido.
2: Tipo, en aquella época, me acuerdo, pedí un kilo de galleta y eran tipo cuatro galletones gigantes, 250 y pico de pesos. Y yo dije, ¿qué? O sea, me acordaba, tipo, en Melo valían 30 pesos un kilo de galleta, no sé.
0: Es que sí.
2: Y pagué porque me dio vergüenza y tipo, comí galleta toda la semana.
1: Les re gustaba la galleta cuando vieron así, pa, les re gusta el pan.
2: Y aparte no era galleta rica, no es como acá, no sé.
0: Igual, o sea, por ejemplo, la galleta rica, sí, hojaldrada. En el Tata, por ejemplo, los paquetes que vienen, que vienen cuatro galletitas chiquitas, pero 200 pesos, pero son re ricas. Pero está, es depende también. No
1: sí,
0: sé.
1: Obvio, o sea, ya.
0: Sí.
1: Bueno, ¿cómo ves el tema de la seguridad? ¿Cómo te sentís cuando
0: tema
1: vas?
0: Tema complicado.
1: ¿Cómo te sentís cuando vas por la calle?
0: Como te dije antes, si bien no es que tenés que estar perseguido, pensando todo el tiempo que te van a robar y todo eso, porque si no, no vivís literal, vas a estar re paranoico todo el tiempo. Pero también tenés que tener cierto... Tenés que ser un poco paranoica, porque si no, como que... Paranoica en el sentido, bueno, no malo.
2: Cuidadosa, capaz, ¿no?
0: Claro, sí, o no sé, sí, cuidadosa. Porque precavido también, porque nada, no vas a estar con el celular, con yo que sé, en el bolsillo, o con la mano, o no sé. A veces sí, porque yo que sé, voy a buscar una parada y ahí como que... tenés que agarrar el celular.
1: Claro, pero para algo puntual.
0: No claro, sé. Y ahí también conocés las zonas también, ¿no? No vas, por ejemplo, como te decía, fui a Ciudad Vieja, no vas a estar en Ciudad Vieja, que está heavy, ahí con el celular, ahí mostrándolo.
1: No, claro.
0: Porque está, ahí es bastante fea la cuestión, más allá de que es una zona bastante turista.
1: Sí,
0: porque
1: obvio.
0: Hay muchos turistas.
1: Sí.
0: Y nada, eso. Es que tenés que tener cuidado y caras desconocidas, personajes vas a ver en todos lados. Sí, porque acá también hay.
2: En Montevideo hay un montón igual.
0: Un montón. Pero acá también. El otro día era un día que había salido el sol, salí, no sé qué. Y yo estaba.
2: Qué maravilla.
0: Claro, yo me puse el celular ahí en el bolsillo y todo. Y yo pensando que estaba acá, ¿no? Pero. Había un personaje que yo dije, y me puse el celular en la cartera y dije, no sé, pero...
2: Ya te pegaste Montevideo, ya se quedó bien Montevideo en el pensamiento.
0: Pero nada, tenés que ser cuidadoso y obviamente si te van a robar, no sé, a mí todavía no me tocó por suerte y espero que no, corré. No, y también, por ejemplo, mi hermana tiene un gas pimienta o yo qué sé, no aptos, pero... una navajita ahí que está, no es legal un poco, pero está, es como que cuidado personal, qué sé yo, me viene alguien, yo me defiendo.
1: Tenía un pacón ahí, tenía un machete sacado de la cartera, un revólver tenía.
3: Mataba
0: no, es que
3: criminal.
0: es verdad, a nosotros, por ejemplo, los jóvenes, nadie nos dice que, yo qué sé, que vamos a tener cuidado, porque yo qué sé, te vienen de atrás o te piden la hora, eso igual es como que... conocimiento, ¿no?
1: Sí, obvio.
0: Igual hay adolescentes que viven en una burbuja, ¿no?
1: Ah, no, literal. Eso está claro.
0: Como que, no sé.
1: No sé. Pero bueno. Eso está claro, sí.
0: Pero está, o sea, seguridad como lo pintan en los noticieros no es tanto así.
1: A ver, está, obviamente que

0: Obviamente no. Hay inseguridad y eso, y matan a gente y todo, pero es más en los barrios peligrosos que
1: claro,
0: es.
1: No, no tanto en la zona que generalmente vas a estar si no, vas a ir a la facultad no, o lo
0: igual,
1: que sea.
0: Por ejemplo, digo mucho por ejemplo, perdón.
1: Sí, no, ¿qué pasa? En psicología sí. no enseñan eso.
0: Nos piden ejemplo todos.
2: Yo ejemplo, claro.
0: Sí, pero 18 de julio está ahí bastante.
1: Ah, sí, sí.
0: Sí. Más de noche, así. Que,
2: sí, sobre todo
0: que
2: las horas, ¿no? Las horas.
0: Sí, mi facultad que está por Tristán, está esa zona de noche, es media peligrosa. Peligrosa como que no es que puede estar, yo qué sé, yo chiquita no puedo estar sola porque me ven como, no sé.
1: Sí, sí, sí, sí.
0: Yo qué sé.
1: Va, aparte vos sí, ¿no? Que me di la 1.50 claro. Caminando por sí, la calle. Sí.
0: Entonces está. Aparte.
2: También la diferencia de ser mujer. Que es, de
1: ah,
2: ser
1: no, mujer. Eso está, eso está claro.
0: Obvio también.
2: Siempre tenemos más miedo que los varones.
0: Sí, sí. Y que te miran o te gritan claro. Y todo eso. Está, eso no. Ay, no, yo. No sé si contarlo igual. Pero, o sea, viste que, por ejemplo, los almacenes como de barrio, así, almacén mini super,
1: sí,
0: así,
1: sí, sí.
0: Mini supermercado que hay, provisión. Y nada, como que vas de vez en cuando y ahí ya te hacen con cara de conocida y ahí como que te atribuyen una confianza que vos no les das.
1: Claro.
0: Y ya como que, ahí como que se pasan los hombres generalmente. Me ha pasado como en dos.
2: Ah,
0: pero está, como que, no sé. Igual es bastante amigable eso, en la carnicería, por ejemplo, de barrio. Como que te hace sentir en el interior, hogar. Así
1: claro,
0: que
1: claro.
0: Te preguntan cómo estás y todo eso. Pero está, no es tanto así.
1: Siguiente, entonces, siguiente pregunta.
3: ¿Y qué te hizo elegir? Eso, psicología.
0: Y una decisión difícil, ¿eh? Porque está,
1: respondió tipo
0: no sé todavía
1: fútbol, ¿viste? Fue difícil
0: porque estaba entre comunicación igual ya lo conté varias veces, no sé si está igual el público se renueva
1: claro.
0: pero nada la,
1: nuevo,
0: comunicación por la radio y psicología porque siempre me interesó más allá también de voluntariado que hice en INAU y eso que me generó bastantes aprendizajes, pero también como que cuestiones que quería resolver y que capaz que la psicología me iba a ayudar en eso y que me iba a enseñar cómo resolver ciertas cuestiones que en ese voluntariado se crearon. En mí, ¿no? También más allá de los niños, por ejemplo, que yo trataba y eso que tratábamos, como que no sabía resolver ciertas situaciones y como que tenía esa disposición, pero no tenía como los contenidos y todo eso. Entonces, eso fue en gran parte algo que quise así. Pero bueno, no sé, estoy como que me gusta la carrera, pero está, como que quisiera también estudiar comunicación. Es algo que me gustaría.
1: Todo vuelve, dice. No.
2: Me traicionaste. El año que viene están los tres juntos ahí.
0: O sea, no voy a dejar la carrera, ¿no?
1: Me traicionó.
2: ¿Puedes rivalidar alguna?
0: ¿Eh?
2: ¿Puedes rivalidar
0: sí,
2: alguna?
0: Sí, pero está, es como...
2: Too much.
0: Sí.
1: Me traicionaste al inicio, pero mira, todo vuelve.
0: No, pero yo me prometí que cuando me reciba...
1: Es verdad que habías dicho.
0: Lo voy a hacer porque también me encanta y yo qué sé. No sé, en el futuro.
2: Después puedo hacer una maestría o algo.
0: Claro, sí.
2: Para que hacer otro grado.
0: Sí. Eso.
1: Pero mirá vos, ey.
2: Le gusta más la comunicación.
0: No, igual, en una entrevista que yo tuve, tipo conté lo de la radio y todo eso. Y me dijeron, ¿y por qué no estudiaste comunicación con todo lo...? Porque conté lo de los fondos, nodos y todo eso. Y tal, obviamente me felicitaron y no felicitaron.
1: Ay, gracias, no sé quién es.
2: ¿De qué, perdón?
0: De una entrevista tipo de psicología que de trabajo. Tipo de una plataforma que brinda cursos de psicología y era para redacción y todo eso. Pero nada. Y me preguntaron la gran pregunta de ¿por qué no hiciste eso? Si tanto te apasiona. Si... Y ahí yo le dije, yo también me pregunto.
1: Gracias por la confianza. ¿No? Gracias por ayudarme a revalidar mis elecciones pasadas, claro. No sé qué. No. ¿Por qué hiciste eso entonces?
2: Por plata. Ah. Bueno,
1: está.
2: En eso seguro vas a estar mejor, Martina.
0: No, eso igual depende. Sí. Cada carrera.
1: Ella ya dijo, lo material no es lo importante, no sé qué. No.
2: Eso lo dijiste el año pasado cuando dijiste que ibas a elegir psicología. Pero está bien igual, hay que priorizar eso.
0: No, sí.
2: Es importante.
0: O sea, tampoco igual priorizar tanto, ¿no? Algo que te guste. Porque hay gente que prioriza más eso que...
2: Tipo, hay gente que hace medicina y sí, no le gusta.
0: Yo tengo una compañera que... Tipo, desde quinto y sexto dijo que iba a estudiar una carrera que le apasionaba y todo eso. Y yo hace poco me enteré que hizo otra carrera que nada que ver. ¿Por qué? Porque los padres le dijeron que no gana esa carrera acá. Y es que es verdad, un poco no gana esa carrera acá. Antropología.
1: Ah, sí.
0: Pero si algo realmente le apasionaba.
1: Sí, obvio.
0: Una pena.
2: No, y podía seguir, yo qué sé. Trabajar en la facultad, investigación.
1: Es todo un tema. También estábamos pensando, porque hoy, por ejemplo, en el liceo nos visitó una institución que se llama Select. Que la institución es tipo, brinda cursos, que es privado, ¿no? Es de Brasil, pero que se ha extendido a varios países, a Portugal, al Japón, Uruguay ahora está abriendo. Entonces están ofreciendo cursos. Y te ofrecían unas becas. Las becas te rebajaban todo el precio de los cursos y podías elegir hasta 4 cursos. Pero ¿qué pasa? Estábamos mirando, por ejemplo, y muchos de los cursos son cursos que vos mirás y decís, ¿qué tanta posibilidad tiene de que este curso exista? O sea, que esto que vos haces de curso exista dentro de unos años y no sea tipo... Porque era más del corte informático y demás, ¿no? Tecnológico. Pero vos mirás, por ejemplo, marketing digital, programación de no sé qué, y es como, bueno, ¿qué tanto tiempo le queda antes de que la IA lo tome y desaparezca? Entonces como que ahí tenés que más pensarlo por el lado de que puede durar más, ¿no?
0: Sí, eso también como que hubo mucho tema de conversación entre las clases y eso, porque como que los profesionales se preguntan, para hacer una carrera, desgraciadamente se preguntan eso, ¿no? De, ¿la IA va a reemplazar esto?
1: Claro,
0: como que
1: realmente...
0: sí, obvio. Por ejemplo, psicología, obviamente no. Si bien...
1: Por ahora pareciera.
0: No, igual, si bien muchos adolescentes o personas en general como que le da cierta personalidad a la IA para que le resuelva conflictos...
1: Hay gente que lo usa de psicólogo, de hecho.
0: Claro, sí, por eso. Le cuenta sus problemas y todo eso. Y hace poco también salió un ranking de que Uruguay está entre los 3 países de...
1: Que más creció el uso.
0: Sí, sí. De IA. Y dice que las personas lo usan como consejero, así, le preguntan cosas básicas. Como para confirmar, yo vi un meme que decía, mi perro esperando que le dé la comida que yo estoy comiendo por si puede comer algo así. Entonces como que es muy, como que desgraciadamente nos preguntamos eso, pero hay cosas que la IA no va a reemplazar, por ejemplo, yo qué sé, las interacciones humanas, obviamente ¿no?
1: Obviamente que hay
0: humano es...
1: Sí. O sea, sobre todo cualquier cosa que pueda tener una impronta más humana, algo que realmente necesite a una persona ahí, capaz que es más, puede durar un poco más, pero obviamente que aquellas cosas que son más del corte tecnológico informático es muy difícil que dure mucho hasta que no.
0: Claro, la comunicación, por ejemplo, si bien hay IA que como que hace voz de locutor y todo eso... No es que va a pensar como un ser humano normal.
1: No, claro.
0: O ser crítico.
1: O vos ves... Pero esto ya es una cosa horrible, ¿no? Pero vos ves, yo qué sé, muchos diarios y muchos periódicos además que están utilizando inteligencia artificial para armar sus artículos, que bueno, eso ya es una cosa...
0: No, y la cosa...
1: Pedorrísima.
0: Por ejemplo, en los restaurantes. Ay, por ejemplo, perdón. En los restaurantes o en las cafeterías o en lado, cualquier comercio,
1: claro,
0: encontrás
1: un
0: flyer ahí con IA, ya no ¿viste? los diseñadores gráficos.

0: gráfico. Diseñador gráfico. Por ejemplo, ya como que, o sea, tiene trabajo todavía, pero reemplazó bastante. Igual se nota cuando un trabajo, una imagen o algo está hecho por IA.
1: Todos tienen como un mismo patrón. Realmente como que uno diría, no te lo podés reconocer, sí. Pero realmente te das cuenta porque se ven todos iguales realmente.
0: Sí, literal.
1: Entonces está.
2: Tipo, no tiene creatividad la IA. No tiene la mentalidad de un humano.
1: Claro, es que no puede crear. Realmente simplemente copia base a otras cosas que ya existen y hace todo lo mismo. Claro.
0: No, y que mientras más preguntemos nosotros, mientras más carguemos archivos o no sé, información que tengamos o que, yo qué sé, que haya en la humanidad, más va creciendo su inteligencia.
1: Sí.
0: ¿Entendés? Entonces, como... Y yo escuché que hablaron acá de la IA y todo eso.
1: Sí, hablamos.
0: En un programa.
1: Es una cosa que ya hablamos bastante del tema de la IA.
3: Salió el sol.
0: Sí, salió el sol.
1: Oh, salió el sol.
3: Chicos, ey, salió el sol.
1: Ey, estos días te hacen pensar lo agradecido que uno está por la IA.
0: ¡Para!
1: Tan positivo vas.
0: Bueno, vamos a ponernos a tomar el sol, a hacer la fotosíntesis.
1: Traigan unas tangerinas, vamos a sentarnos en el solcito.
3: Igual hemos hablado de ese sol. ¿Eh? ¿O no?
1: Sí, hemos hablado.
3: Es muy linda la entrada. Está antes
1: lindo,
3: de irnos, ese solcito.
0: Ahora en verano.
1: Estaba. Entonces estuvimos hablando bastante del tema de la IA, que bueno, es una cosa que es una realidad que no se va a ir. O sea, estamos pasando por una nueva... hay muchos que lo... Hoy, por ejemplo, cuando llegaron los representantes, que era el... del curso este, hablaban de que... Tal y como en el pasado se hablaba de la revolución industrial que había pasado, es posiblemente que estemos pasando por un nuevo tipo de revolución, que es todo el tema de la IA, cómo está tomando realmente un rol primordial en absolutamente todas las cosas. Entonces es una cosa que no se va a ir. O sea, por más que digas, por más que seas una persona anti-IA, es imposible porque ya está acá y ya hace tiempo que se viene implementando en todos lados. Entonces, es más bien... Verle la vuelta, ¿no? Porque no le vas a poder ganar. Vas a tener que verle la vuelta a ver cómo podés convivir con eso.
0: Y también, como que en la facultad, viste que en el liceo se usa más. O sea, todo el mundo lo usa. La o él que dice, no, yo no uso ya. En su casa. Así, obviamente.
3: ¿Y en la facultad cómo lo usas?
0: En la facultad no es tanto para copiar eso porque es imposible. Tipo, vos no vas a ir a un parcial y vas a copiar en donde no. Yo, por ejemplo, que es una técnica que me ayudó bastante y que está comprobada científicamente, es le doy documentos, que está mal porque le estamos sumando más inteligencia, pero bueno. Y que me arme como un cuestionario súper difícil y ahí como que voy haciendo cosas.
1: Sí, he visto que hacen
0: eso. Es lo que... también hay una plataforma que se llama Notebook que te crea tipo audios o no sé, un resumen. No uso mucho resumen porque siento que no es tan eficaz para hacer resúmenes porque como que, no sé.
3: No confías mucho.
1: Los resúmenes a veces son...
0: Pero
3: ¿no te pasa a veces, por ejemplo, de leer un texto que a veces es como complejo y ponerle, anotás algunas cosas como que lo tenés ahí medio como presente y después le preguntás?
0: Sí,
3: esto se trata de tal y tal cosa, sí. Y ahí como que...
0: O también selecciono ese párrafo y le digo, explícame fácil, explícame fácil. Y ahí
3: claro, eso
0: sí.
3: Está bueno.
0: No, eso está, sí,
3: porque
0: está bueno.
3: Porque hay autores re difíciles.
0: Sí.
1: No, obvio, a ver, no, el tema acá no es el hecho de que... El tema es que usarlo bien como la herramienta que es y que se pueda ayudar a estudiar los temas mismamente.
0: Es que en la facultad no es, como que no es... No puedes copiar con la IA, ¿entendés? Al menos si tenés un parcial online que ya no se hace mucho, no sé, pero yo no lo uso como así como para dañarme a mí misma con mi conocimiento, sino para hacerme cuestionarios y eso porque me ayuda bastante.
1: Porque una cosa es en el liceo, pero ya cuando estás en la facultad y estar a ese nivel de estar copiando, o sea, realmente no, ya ni siquiera es una cosa que le importe a alguien, o sea, solo vos lo haces por vos, ¿entendés?
0: Igualmente te digo algo, siento que en esa etapa, así, en ese cambio, ahí te das cuenta cuánto afecta la inteligencia artificial en el aprendizaje. Porque yo, por ejemplo, en sexto me súper

0: relajé y como que le preguntaba cosas bobas. Che, haceme esto, che, haceme esto. Y porque no tenía ganas de hacer, simplemente. Sí, y ahí como que te das cuenta que te falta un poco de comprensión lectora, por ejemplo. Un poco de, yo qué sé, de entender esto y pasarlo a tus palabras. Por ejemplo, hacer un resumen. En el liceo nos enseñan a copiar y pegar. No, nos enseñan, no. Nosotros lo hacemos y no nos enseñan más que eso.
1: ¿Cómo a producir?
0: Claro, entonces yo el resumen que hago es básicamente leer, sacar fragmentos y nada, y después como que ponerlo...
2: Yo soy re malo haciendo resúmenes. Sí. O sea, mi manera de resumir...
1: Los parciales son eso, resumir temas.
2: Mi manera de resumir...
1: Aparte te dan un espacio y vos tenés que escribir en el espacio que te dan.
0: No, igual los míos son múltiple opción o verdadero falso. No tuve
1: por
0: todavía desarrollo.
1: Por ahora, claro.
0: Ay, pero yo desarrollando soy súper...
2: No, es que...
1: La facultad la nuestra, le digo a Guille porque va a estudiar.
2: Sí, sí, sí.
1: Por lo general es desarrollo. Y algunas sí, eso te dejan de escribir un montón, otras es como...
2: Eso yo sé porque mi hermano me dice que está, es mucho desarrollo, la mayoría de... Pero, ¿qué pasa? Soy malo haciendo resúmenes en el sentido de que... Mis resúmenes son básicamente parafrasear todos, agarrar lo mismo simplemente que con otras palabras y a veces hasta que queda del mismo largo que el texto original. No,
1: sí,
2: entonces como que
1: pero
2: no...
1: Pero es eso el resumen, intentar decirlo con tus palabras.
2: Sí, obvio, pero a veces como que cuesta utilizar tus palabras y acortarla.
1: Claro, sí, acortar, sí. Ahí también es un tema.
2: Es que para acortar tenés que entender el concepto. Y a veces como que si vos no lo podés explicar de una forma tan resumida, termina siendo larguísimo.
1: Sí. Capacidad de síntesis.
2: Ahí va, eso mismo. Así que ya vas sabiendo vos.
1: No te asustes, Sofía, te falta un montón.
0: ¿Y vos cuál es tu técnica de estudio? No tengo.
3: En sexto no nos enseñaron tipo, o sea, todavía no lo he utilizado mucho porque la verdad es que las pruebas que hemos tenido son atrás porque parecen de primero, segundo, tipo, además nos dijeron, podés traer una hoja de apoyo. Cualquiera. Pero después vamos a la facultad y después, ¿qué hacemos? Si nos enseñan así. Pero nos enseñaron tipo a hacer un... No me acuerdo cómo se llamaba. Tipo un mapa que se pone tipo el nombre. Después se va como flechitas. Y ahí
0: mapa
3: sacan
1: conceptual, claro.
3: Eso.
1: Sí, a mí me encantan esos resúmenes. Me parecen muy gráficos. O sea, los tengo ahí como palabras claves. Que después me hacen como afuera el concepto. Nosotros lo reusábamos eso.
0: Tuve una materia que es como más de relleno, pero como que explicó todo eso de yo qué sé, copiar y pegar, la eficacia que tiene los métodos de estudio de resumen, releer y como que volver a leer varias veces el texto hasta que entendés un poco. También las pruebas de práctica, que es hacer un cuestionario y practicar tu conocimiento según lo que aprendiste, claro, o entendiste. También que era otro, copiar y pegar y eso. Como que... ¿Qué tal? Que las más así eficaz era prueba de práctica y prueba de no sé qué. Era el otro. Así que era para, por si te sirve.
2: Sí, ya vas sabiendo.
1: Explicárselo a alguien. Eso está bueno porque es como que vos lo pones en palabras. Y ya de paso lo estás incorporando en tu cerebro.
2: Yo tengo una prima que ella cuando había arrancado recién en la facultad de Derecho, ella cuando venía acá a casa, se ponía a explicar los temas, ¿viste?
1: Entonces,
2: y a ella le re encantaba hablar, ella siempre le encantó hablar, pero encima es que, claro, ella cuando va a algo que le llama la atención empieza a hablar. Entonces imagínate que te empiezas a hablar y explicar no sé qué, y vos decís, ajá. O sea, como que podés entender, pero me chupo huevo. Yo le escucho porque sé que sé que de esa manera como que va entendiendo los temas. Entonces ella como, mirá.
0: Es feo igual, porque yo a veces le cuento a mis hermanos, yo que sé, algo que me interesó de una clase o un concepto que entendí súper bien y tal. Y como que me... Así ni bola, ¿verdad?
1: Bueno, para eso tenés que estudiar con alguien. Porque yo me acuerdo cuando estudiaba con una compañera que a veces ella no entendía algo, yo no entendía algo, como que eso, nos complementábamos. Y conversábamos sobre las temáticas de la facultad, no era que conversábamos de nada.

0: Está bueno, por eso.
1: Sí, es
0: Ahí te
1: igual.
0: digo acerca que puedes ir
1: Sí.
0: caminando.
1: Puede ser. No sé, eso igual. Tengo fe de que este semestre va a ir como. Me va a ir mejor socialmente.
0: Bien, Martín, vamos. Yo
1: Todavía hay
0: decía,
1: fe.
0: tú puedes, Martín.
1: No, aparte. Perdón, da,
2: No,
1: sí.
2: tranqui. Sí, vos. Yo hacía lo contrario. Yo le preguntaba a mi hermano. Yo le decía, ¿qué estás estudiando? Y ahí me contaba
0: Te
2: todo.
0: interesaba lo que los demás estudiaban.
2: Claro.
0: Porque tu hermano es más grande.
2: Sí, mucho. 11 años.
0: Ah, pila.
2: Sí.
0: ¿Qué hace tu hermano?
2: Es militar, ya se recibió y ahora está en de Branco.
0: Claro. O sea, está
2: Claro.
0: bueno, entonces te interesa el estudio.
2: Claro.
3: ¿Vos qué vas a estudiar? Estaba en
1: Sí,
3: primero la voz.
0: comunicación, ¿no? Arre.
3: ¿Vos qué vas a estudiar, no? Ya tenés que saber, sabés que te hacen preguntas. ¿Vos no sabías que a final de cada año del liceo te hacen un cuestionario de 100 preguntas? ¿Qué vas a estudiar? Si no lo contestás,
1: No. Igual algo que como que se necesita los estudiantes de sexto, por ejemplo, quinto o sexto, como que los test de vocacional, test
3: Ah,
1: vocacional.
3: sí.
1: Que implemente el liceo, porque yo me acuerdo que le preguntaba a los profes, ¿sabe dónde hacen? O por ejemplo, los de Google, así como que no sirven tanto, no sé,
3: No, claro,
1: no
3: no.
1: son tan.
0: Y en cuarto
1: Y
0: de
1: me.
0: liceo tendrían que estar,
1: Sí,
0: porque en quinto ya
1: es
0: elegís la
1: verdad.
0: orientación.
3: ¿Cuál es mi carrera según mi signo?
1: Y me. Literal. Entonces, como que está bueno
3: Barrero.
1: que pongan eso. A mí me decían que costaba mucho, que a veces como que venía gente a hacer test. Pero como era muy difícil, no sé qué. Pero está bueno. Ahora con la reforma, ahí está, no sé qué. Capaz
3: Sí,
1: que hacen.
3: en historia creo que tienen la idea de hacer algo de como vocacional, pero realmente si el liceo no lo implementa, no hay manera
0: Los
3: de.
0: liceos por lo general hacen viajes en sexto para ver la facultad, la escuela.
3: Sí, obvio, pero o
0: Eso
3: sea.
0: ayuda también un montón.
1: Ayuda un montón, ¿verdad?
3: Sí.
1: Pero no, igual es de gran importancia eso, pero también lleva cierto trabajo viajar, porque
3: Obvio.
0: Sí.
1: en mi caso el liceo no nos ayudó
3: Claro,
1: nada.
3: nosotros tampoco.
0: Tendrían que
1: No
0: pagar, ¿no?
1: nos
0: La
1: ayudó
0: ANEP
1: nada.
0: tendría que pagarle los viajes.
1: E
3: Una cosa que
1: incluso nos
3: debería.
1: dificultaban para vender cosas. Entonces, como que.
3: A nosotros nos re dificultaron organizar
1: Como que
3: todo.
1: los estudiantes la riman solo. Y me
0: La
1: acuerdo
0: vida
1: que.
0: misma, Ulises. Ya nos están preparando para la vida.
1: Me acuerdo que una señora que nos ayudó a conseguir, nos donó algo, nos decía, en mis tiempos yo ayudaba a mi hija, nos reuníamos todos los padres y tipo ayudaban a los alumnos, pero como que ellos hacían las cosas, no eran los alumnos. O
0: Claro, lo
1: sea,
0: que pasa es que
1: obviamente
0: ahora
1: ahora
0: los
1: se.
0: padres trabajan mucho y
1: Claro.
0: no pueden.
1: No, y que el liceo también se los ayudaba y eso, como que era accesible, yo qué sé, la intendencia
3: Y ahora
1: o
3: es
1: no sé, cualquier
3: tipo,
1: cosa. No,
3: manejate.
1: sí. Y eso, ahí se arman bastantes conflictos entre
0: ¿Ustedes
1: estudiantes.
0: fueron, Guille, a Montevideo a ver las
3: No, nosotros
0: facultades?
3: no.
1: No van a
0: Nosotros
1: ir.
0: eligieron la fiesta.
3: Y no se organizó nada porque están todos medio desanimados después del
1: Pero
3: fiasco.
1: igual
0: ¿Qué
1: eso es
0: fiasco?
1: como.
3: Porque, ¿qué pasa? Querían armar. Ta, no, lo voy a hacer corto nomás. Querían armar una graduación, una fiesta de graduación y demás. Y.
0: Se suspendió.
3: No, es que se haya suspendido, pero tipo se bajó el 80% de todo el mundo, obviamente. Yo también me bajé
1: Como el año
3: ya. Y
1: pasado.
3: sí, claro.
0: No,
3: Un
0: pero
3: fiasco
0: arrancaron
3: terrible.
0: el primer día de clase ya estaban tipo vendiendo rifas más o menos.
3: No, el primer.
0: Se
3: Desde
0: adelantaron mucho.
3: el primer. No,
1: No, igual es
3: pero.
1: eso. El año pasado pasó lo mismo.
3: Es que se empiezan a armar muchos
1: Sí.
3: conflictos y tal, y se desarma. Es que mucha gente, más cosas.
1: Grupitos así. Uno quiere mandar, uno quiere hacer esto.
0: Ay,
3: Pe la
0: no,
3: pelea es
0: claro.
3: como Game of Thrones. Empieza a pelearse por el trono.
1: Sí,
3: Y
1: sí.
3: tal. Nosotros éramos uno de los que estábamos ahí medio revolucionarios contra la organización y tal, y terminó desplomando
0: O sea
3: todo.
0: que no van a hacer fiesta.
3: No, supongo que sí vayan a hacer
0: No, pero
3: fiesta, pero.
0: ustedes, vos, no van a
3: Ah,
0: festejar.
3: no. O sea.
0: Hay que hacer una fiesta
3: Igual
0: Guille de
3: a mí no me
0: graduación.
3: cambia, yo quería ir porque iban a ir los demás.
0: Ah, pero estaba bueno, estaban organizando algo lindo.
3: Bueno, obvio. O sea,
1: Sí.
3: a mí no me cambia. Si yo simplemente es porque ta, ya había gastado plata.
0: Y
1: Es
0: esa
1: que eso.
0: plata quedó para
1: No te
0: ir.
1: la devuelven.
3: No, la plata quedó en
1: No.
3: eso.
0: Ah.
1: Es que
0: Qué
1: así
0: rabia.
1: pasa.
3: Así era.
1: A mí me pasó lo mismo.
0: Vamos cerrando.
1: Ah, sí.
3: Ah,
1: Bueno.
3: ok. La verdad que inspiradora esta charla. Muy lindo tenerte acá de vuelta. La verdad que trae muchos recuerdos de cómo era al principio los programas de La Voz de Tres. Qué buenos tiempos. Ahora es horrible,
1: Mal.
3: culpa de tu
0: No.
3: jefe.

0: Generacional.
1: Sí, de la radio, 2022.
2: Sí, sí.
1: Va, era re lindo. Yo vi un video que tenemos en Instagram de que era como un cierre del año, así que estaba Melina, Mateo, Elenis, que lloramos todos, me acuerdo. A ver, fue tan lindo, allá en la bruja. Sí.
0: La verdad que estaba muy bueno. Y ta, nada, que sepas, como ya se te había hecho la despedida que ya ves, pero que sepas que siempre sos bienvenida a venir a volver. Ta, no te quedas muy cómoda tampoco, ¿sabes?
2: Esperamos para la inauguración.
0: Sí. El día de la inauguración.
2: Aquel llegó al final, mira.
0: Rápido, hay que cerrar.
2: Bueno, chao, chao. No.
0: Y nada, eso, que pase súper lindo y que ta. Como está la puerta de entrada, también está la de salida.
1: Bueno, muchas gracias a ustedes por... Bueno, por abrirme a mí las puertas y siempre abrirle a todos los adolescentes, ¿no?
0: Yo me encanta que hace rato la Busa está con un diccionario en la mano,
1: esto
0: tipo, es su
1: ustedes.
0: Libro. No, está con el diccionario
2: les
0: en la mano.
2: Y les dejo este regalito.
0: Es su libro, tipo, déjame, te lo firmo.
1: Bueno.
0: Así que está.
2: Sí, Martín.
0: Con eso, con todo esto, vamos cerrando entonces. Que tengan una linda jornada, un lindo jueves, viernes, sábado, domingo. Y nos volveremos a ver. El próximo jueves, pero está, verán de vuelta La Voz del 3 el martes de mañana, me imagino. Así que nada, que pasen lindo. Chau, chau, vayan despidiendo.
2: Chau, chau, nos vemos. Chau.

0: Es la hora 17, 40 minutos.
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5: Es la hora 18.

0: hacer ahora una canción del disco nuevo. Esta canción se llama A Eso Voy.
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0: Es la hora 18, 32 minutos.
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0: Buenas noches, mestizaje. Otro jueves por la bruja de mestizos en todos lados. Buenas noches, Angie.
1: Buenas noches, Paula, ¿cómo estás?
0: Acá llevándola con otra vez otra semanita de lluvia, de humedad, frío.
1: Tremendo, ¿no?
0: La verdad que viene bastante complicado esto por ahora.
1: No, nos da floje.
0: Nos da floje. Tenemos un mes prácticamente que de dos o tres días de sol nomás.
1: Pa, todo agosto con esta lluvia.
0: Sí, la verdad que bastantes días complicados. Bueno, el jueves pasado que no pudimos estar por las inclemencias del tiempo. Tuvimos que preservar y cuidar los equipos de la bruja. Y bueno, el viernes sí estuvimos por acá con un equipo con cambios, pero con mestizos de siempre, ¿no?
1: Con el mestizaje de siempre, sí. Nos acompañó Lu, y vino Nico de invitado también. Tefi no estaba, aunque nos dejó los deberes hechos, fue. Dejó la playlist, como hoy.
0: Como hoy. Sí, Tefi llegó de Brasil, hoy no va a estar por acá. Tiene mucho laburo para encarar y bueno, pero sin embargo se hizo un tiempito para hacernos la playlist y que hoy tengamos buena música como todos los jueves.
1: Vaya, el saludo para ella que debe estar sintonizando por ahí. Y bueno, mestiza, un abrazo y gracias por la playlist que aquí la tenemos sonando.
0: También bueno, le mando un saludo a Tefi y a Lu, que seguramente está ahí del otro lado también. La mestiza doméstica volvió a su rol doméstico.
1: Doméstica. Sí, fue un día bravo y llovió todo el día también.
0: Complicadazo,
1: ¿no?
0: sí, la verdad que.
1: Hay uno que anda laburando también, viste que. Pa.
0: No, y para andar en la calle, y para moverte, si andás en moto o en bici, es mojarte en fija y hay que cuidarse, ¿no? Porque
1: sí, total.
0: La verdad que te puede agarrar una gripe o alguna complicación que después se complica.
1: Después no podemos cumplir con la mitad de las responsabilidades de adultos.
0: Sí. Bueno, Tefi ya llegó de Brasil, hoy no va a estar, como decíamos recién. No trajo ticholos, pero bueno.
1: Ah, no, así no.
0: Si va a Brasil, a donde vaya tiene que traer ticholos.
1: Eso es verdad. Vamos a ir a pasar por allá después.
0: Claro, a ver si sale algún ticholo por ahí. Bueno, hoy tenemos un programa que tenemos invitados por dos. Vamos a comentar alguna noticia medio por arriba ahí para ir entrando en calor. Tenemos algunos piques y lanzamientos de música y de recitales para este fin de semana. Y bueno, no van a estar acompañando los gurises de Liceo.
1: Sí, de Me Lo Explicas. Un proyecto ahí que tiene una gurizada del Liceo. Y después estará la banda
0: Los Peepers. Va a venir Jolman Minay seguro y capaz que alguno más va a estar por acá comentándonos y bueno, del presente de la banda, que publicaron una canción en plataformas y bueno, vamos a estar hablando de sus toques, que tocaron hace unos días en El Abrazo, tienen un toque ahora el 24 en una pizzería de acá del medio y bueno, vamos a hablar de los proyectos que tiene la banda. También tenemos la columna de Angie, que va a ser sobre los mártires estudiantiles.
1: Exactamente.
0: Y mi columna va a ir acerca de los jóvenes del Club Deportivo Orompelo, un equipo amateur de Chile. Así que hay material, la mesa está servida. Y bueno, vamos a escuchar un poquito de música y ya venimos para darle de punta.

0: Tefi nos trajo Brasil.
1: Sí, sí, para entrar en calor, para sacudir la arena imaginaria de las chinelas también imaginarias. Y bueno, y entrar un poquito en calor, que en esta noche fría, la verdad que Tefi nos puso en la lista ahí un poco de música do Brasil. Estamos escuchando Agua de Lluvia no Mar, de Betty Carvalho.
0: Maravilloso, la verdad que dio esta gana de zambar,
1: sí,
0: ¿no?
1: Sí, sí, ya estás de una caipirinha.
0: Ya estábamos a nada.
1: Sí, tremendo. Bueno, tenemos para compartir algunos lanzamientos y piques de recitales para este fin de semana. En cuanto a lanzamientos de música, bueno, como decíamos al principio, los Peepers publicaron en plataformas la canción Enemigo. Está en Spotify y en YouTube. Desde el 2 de agosto están subidas ahí, así que bueno, pueden ir a darle play y a escuchar y darle para adelante a la banda de los gurises acá del medio. También tenemos para ya publicado en plataformas el segundo sencillo de Cabrera en mí, del disco homenaje a Cabrera, que ya habíamos compartido la primera canción de Ney Mato Grosso. Ahora fue publicada la segunda, la canción es Méritos y Merecimientos, y los artistas son Jorge Dressler, Fit Francisco Fato Russo. Así que está ahí también en plataformas, la pueden ir a escuchar. Es un disco que va a ser homenaje a Cabrera, que van a ser 19 artistas de Iberoamérica homenajeando a Fernando Cabrera, nuestro poeta Fernando Cabrera.
0: Merecido homenaje, ¿no?
1: Tremendo, sí, tremendo. La verdad que muchas ganas de que ya esté completo ese disco. Y bueno, y a partir de la medianoche, Mandrake y los Druidas va a publicar su disco un

0: plan perfecto, este, en plataformas. Ya habían adelantado dos canciones, este, Calpian Star era una y Miles y Millones la segunda. Y bueno, y esta noche ya un plan perfecto va a estar, este, completo en plataformas para que lo puedan escuchar esta tremenda banda que Angie hace poquito tuvo el gusto de ir a verlos en vivo.
1: Sí, con Filo.
0: Con Filo.
1: Espectacular, sí. Nos encontramos allá también con Tefi, que había ido, este, lo vimos en la Cita Rosa. Está maravilloso, como siempre, ¿no? Ver a...
0: Tremendo, tremendo.
1: Alberto Mandrake.
0: Alberto Mandrake.
1: Es maravilloso.
0: Siempre vigente Mandrake.
1: Siempre.
0: Y bueno, y tenemos piques para compartir de recitales para este fin de semana. Vamos a empezar por el viernes. Florencia Núñez sigue con su gira, este, de una década y media de carrera que está haciendo por el interior. Este viernes va a estar en el Teatro Español, en la ciudad de Durazno. Este, las entradas están en Ticantel, así que para los que anden por ahí cerca del centro del país, este, se pueden arrimar a ver a Florencia Núñez, este, en el Teatro Español. Mañana viernes, va a estar Ricky Musso y sus fabulosos Los Formidables en Sociedad Urbana Villa Dolores. Las entradas están por tickets. Y mañana también Alfonsina va a presentar Pausa y Fogueo en La Trastienda. Las entradas por Passline. Eso todo el viernes.
1: El, Alfonsina lleva de invitado a Paulinho Mosca.
0: Ah, mirá, no, sí, la no tenía.
1: Está con ella, sí.
0: Mirá, así que va a estar divino eso mañana.
1: La verdad, la verdad que sí.
0: Y bueno, el sábado tenemos también, este, algunos recitales. Acá en Melo, en El Abrazo, se van a estar presentando los gurises ahí de 33, Las 12 Vidas de Atenea, a las 22 horas, cubierto artístico. Yo ya lo fui a ver una vez al Abrazo y me encantó la banda.
1: Es verdad que dijiste.
0: Me encantó, de las bandas que más me gustaron que he visto acá en El Abrazo, la verdad que tremendo. Tocaron en el festival, bueno, son locales ahí, sí, en el festival de 33. Creo que fueron los que abrieron el día de rock, Las 12 Vidas de Atenea, mañana, el sábado, perdón, en El Abrazo. El sábado, bueno, van a comenzar también las escuchas inmersivas de Nido de Espinas, el nuevo disco de Buitres, a partir del sábado 15 hasta el 27 de septiembre en el Planetario. Es una, no solo una escucha de audio, sino que también hay una parte visual en todo lo que es el Planetario alrededor.
1: Imponente.
0: Cada canción va a acompañar, este, por un trabajo audiovisual. Este, y bueno, van a ir los Buitres ahí a hacer esas escuchas inmersivas, y las entradas se pueden sacar por Ticantel.
1: Hola, esas escuchas inmersivas, no es que tengan un día solo, ¿verdad? Van a ser como un...
0: Sí, va a ser seguidilla, arrancan el 15 hasta el 27 de septiembre.
1: Va, espectacular.
0: Así que cualquier día que te dé por ahí por la vuelta a Montevideo, este, va a sacar la entrada por Ticantel y se va hasta el Planetario a escuchar esas canciones, que todavía no van a publicar el disco. Ellos van a hacer algo poco habitual para lo que es el... La actualidad de la música. Van a sacar primero el disco en vinilo, en cassette. Hace tiempo que no escuchaban que sacaban un cassette. y en CD. Y después que saquen en formato físico, en esos tres formatos físicos, van a publicarlos en las redes de los Buitres. Y el sábado también, en La Trastienda, va a estar tocando La Triple en el Sol. Así que hay...
1: La Triple, me encanta.
0: Sí, es tremenda banda. Las entradas por Passline, así que hay un montón de música por acá, por otras zonas del interior y por la capital, como siempre.

0: Bueno, veníamos escuchando Es irremediable de Alberto Wolf, Los Terapeutas. Si mal no recuerdo es el disco, no sé, es el disco Monstruo, si mal no recuerdo es el último disco de estudio de Los Terapeutas. Puede tener alguno en vivo posterior, pero de estudio es el último. Cuando el frío se fue, dijo Mandrake, pero por acá no se ha ido todavía. Está ahí, zapado. Prendido como hiedra al muro. Ahora suena ahí de fondo la triple, justamente que estábamos diciendo que van a tocar el sábado en la trastienda.
1: Vayan todos.
0: Sí, señor, que ande por ahí, que se pegue una vueltita.
1: Exacto. Bueno, Paula, lo que tenemos, lo que estábamos discutiendo tras bambalinas, ¿no? Era el que esta semana se vota la ley de presupuesto, ¿no? Bueno, parece que se ensamblaron y se alinearon los planetas y esta semana estaremos
0: Tan
1: teniendo
0: polémica y tan
1: novedades.
0: comentada
1: Sí.
0: esta rendición, ¿no?
1: Sí, ¿no? En plena discusión tuvimos medio parlamento en Israel, abrazado al muro, con la kipá en la cabeza. Y bueno, todos los cambios, todas las discusiones que se han dado en todos los medios de comunicación.
0: Las negociaciones, para llegar a un acuerdo, seguramente que hayan habido, ¿no? Para
1: Sí,
0: que
1: sin dudas.
0: Cabildo abierto, preste de su voto para que sea aprobada esta rendición de cuentas.
1: Sí, da miedo, ¿no?
0: Sí, ¿qué habrán pedido?
1: ¿Qué habrán negociado?
0: Pero bueno, lo importante es que salga, que es algo que seguramente no, que lo necesite la sociedad, que va a ser para bien para todos los uruguayos y las uruguayas.
1: Sí, a raíz de eso, de esto de la ley, estuvo el paro del 11, ¿no? Del PIT-CNT, tuvo paro general para educación y algunos otros sindicatos más y parcial para otros. Escuché varias discusiones diciendo, bueno, que los docentes en la educación se tenía que hacer paro parcial también y pensaba, ¿no?, en el desconocimiento que tiene la población de lo que son los horarios docentes y los horarios de las instituciones educativas que complejiza un montón el paro parcial, ¿no?
0: Sí, claramente, sí.
1: Justamente, bueno, tenemos compañeros que viajan, compañeros que no dan clase en la ciudad o se tienen que mover de los lugares y bueno, dependen de un montón de logísticas que realmente se desconoce. Saben que el docente está, no saben en qué condiciones.
0: Y yo creo que eso en parte se da también por la manipulación de algunos medios, de algunos actores políticos y también comunicadores, que bueno, hacen mella en la opinión pública, ¿no? Y la gente sale a opinar muchas veces sin conocimiento de todo eso y agredir.
1: Sí.
0: Lamentablemente lo que se difunde, como lo decía Lula el otro día acá en su

0: Luna es el odio de las redes y bueno, de los mensajes mal dados.
1: Sí, es lo que más se nota, ¿no? Lamentablemente siempre tenemos ese tipo de opiniones que restan a lo que es la construcción ciudadana en vez de sumar a lo que verdaderamente implica. Y bueno, de ahí el paro este del 11, que fue un paro general parcial. Tuvo una buena convocatoria, en Montevideo fue una buena movilización, y acá en Melo estuvieron concentrados en la Plaza Constitución de 9 a 13, parcial, para los compañeros y compañeras que así lo su sindicato lo decidió. Así que bueno, primero que nada, saludar el paro allí.
0: Bueno, un saludo para Lu que le estaba escribiendo acá, que está acostada escuchando.
1: Ah,
0: Tranqui.
1: mestiza doméstica.
0: Se ve que pasó frío hoy. También un
1: Sí.
0: saludo para el Carly que está del otro lado. Está escuchando, Carly Frecia siempre está ahí. Seguramente esté en su universo de colores ahí dándole vida a algún proyecto como esos que hace él tan espectaculares que algunos sí, seguramente se ha ido por el horno.
1: Los ve allí.
0: Los podrá haber visto por allí, la verdad que tremendo laburo, este tremendo artista que tenemos acá en nuestro medio y que ojalá se pueda seguir potenciando.
1: Total, así que vaya un abrazo para Carly allí y para las mestizas domésticas hoy, que están ahí del otro lado sintonizando. Mando también un saludo para mi vieja que está con las niñas, con las crías allá, con Julia y con Cata, así que bueno, un saludo para ella. Y mi hija que está en Montevideo también sintonizando.
0: Bueno, un saludo para ellas también. Seguramente ahí calentita, Julia, ahí, ¿no?
1: Sí, ¿no? Otras domésticas más.
0: Sí, tranqui, está feo para andar a la calle, para andar a la vuelta hoy. Así que bueno, un saludo para toda la gente que está del otro lado y gracias por acompañarnos otros jueves.
2: Una sola brava, señores.

mientras suena la música del bar de Garo Arekeldian. Bueno, vamos a arrancar con las columnas, que ya están llegando los invitados, los primeros invitados de la noche aquí en Mestizos. Hoy la temática que habíamos propuesto es sobre las juventudes. Y este relato que traigo ahora es un relato sobre los jóvenes del Club Deportivo Orompelo, que es un club amateur de Chile, que bueno, hizo trinchera en plena dictadura en Chile, una trinchera cultural se transformó el club. Para poner en contexto, Chile en 1976, un país sometido por la bota militar. Un país en que el terror se hace pan de cada día. Secuestros, tortura, muerte. La contundencia del golpe militar ha sido evidente. De la efervescencia política de la época anterior a 1973 no queda nada, ya que la sociedad se encuentra en un estado de parálisis permanente. Nadie confía en nadie. Cualquiera puede ser un delator, o incluso peor, un agente de la siniestra DINA. Resistencia armada, ni hablar, el MIR, que era la organización política más avanzada en cuanto a tener una política militar, ya había sido aniquilado en 1974. Así que lo único que hay son chispazos de organización social, que poco a poco van a desencadenar la insurrección popular en los 80s. En ese ambiente, un grupo de jóvenes entusiastas participan en el Club Deportivo Orompelo del Cerro Esperanza del Valparaíso. Fundado en 1930, el Orompelo es uno de los clubes más tradicionales de la Liga de Fútbol Amateur de Valparaíso, la más antigua de Chile. Este singular club social y deportivo vivió sus años de gloria entre 1977 y 1978, época que coincide con las intensas actividades realizadas por sus jóvenes miembros en su rama cultural, espacio que se transformó en la plataforma ideal para reorganizar la resistencia política en la Quinta Región. El pequeño problema era que la dirigencia del Orompelo estaba constituida en su mayoría por gente de derecha, quienes empezaron a ver con recelo las actividades de la rama cultural, sobre todo porque al alero de esta se organizaban peñas folclóricas que terminaban en gritos de protesta contra la dictadura. Lo lógico era que los dirigentes cortaran de raíz el problema cerrando y prohibiendo el funcionamiento de tal ente cultural. Pero sus integrantes eran jóvenes figuras del equipo de fútbol, el que a su vez ya había rebasado en éxitos deportivos y en popularidad a sus clásicos rivales de la zona. Valparaíso les había quedado chico y ya competían por el máximo certamen regional. Fue en esa efervescencia que muchos jóvenes de la zona se incorporaron al Club Orompelo y de paso a la resistencia política que en su seno se generaba. Por tanto, esos dirigentes derechistas no tuvieron más remedio que llegar a un acuerdo con la juventud de su club. Ellos no tocaban la rama cultural, pero a cambio eran campeones de fútbol amateur de la Quinta Región. Fue dentro de esas actividades culturales y deportivas que se fue gestando una orgánica que se convirtió en una cuna de destacados cuadros y combatientes del futuro Frente Patriótico Manuel Rodríguez. Los jóvenes del club llevan un compromiso. Es una fuerza consciente que sabe de su rol político, social y cultural, que la organización es un deber cívico que fortalece la democracia y permite la renovación de la mirada crítica. Los clubes de barrio reúnen y articulan valores como agentes transformadores indispensables para el fortalecimiento del tejido social, como la cultura, arraigo identitario, el valor de la pertenencia, la práctica deportiva, la solidaridad, el cooperativismo y la asociatividad. Fortalecen los territorios y nos permiten hablar de comunidades

que renuevan y recrean instancias de encuentro que los engrandecen. El espacio del club deportivo es autogestión, pese a las limitaciones como la falta de políticas públicas que permitan acceder a recursos, persisten y se fortalecen. Es necesario facilitar los medios para la asociatividad, como programas de capacitación vecinales o formativas para niños, redes de apoyo a las mujeres víctimas de violencia de género y o acoso, pese a las carencias que persisten. En el tiempo, los clubes generan recursos en la resistencia a abandonar una conquista que a través de su historia los ha posicionado como un grupo ciudadano consciente de su entorno, responsable por su sector y que en convivencia hace de su arraigo identitario una herramienta que engrandece a su comunidad.

0: Bueno, sonaba Soja, When We Were Younger, y ya tenemos los primeros invitados, Angie.
1: Sí, ya están acá, los gurises, la gurizada ya llegó.
0: Gente joven,
1: Como a
0: haciendo
1: veces,
0: cosas,
1: haciendo cosas, ¿no? Eso, qué
0: tomando la
1: importante.
0: iniciativa.
1: Que eso es fundamental, ¿no? Cuando dicen, para desmistificar estas cuestiones, que dicen que los jóvenes siempre andan en otras cosas que no es productivo, tenemos a la gurizada acá.
0: Totalmente.
1: Así que, bueno, presentarles, tenemos a Martina y a Francisco, y ellas nos van a contar un poco en qué andan, que a nosotros nos parece maravilloso y no queríamos dejar pasar esta oportunidad de poder contarles a ustedes, a la querida audiencia que siempre está por ese lado, lo que está gestando la gurizada.
2: Bueno, muchas gracias primero por invitarnos, por permitirnos estar acá. Nosotros básicamente en este momento estamos en un proyecto que se llama Me lo explica, que estamos dentro del marco

0: de la iniciativa Con Causa. Es una iniciativa de América Solidaria, que es una ONG, y está alineado a los ODS, que son los Objetivos de Desarrollo Sostenible, una lista de 17 objetivos que incorporan a los mayores desafíos globales según la ONU.
1: Bueno, muchas gracias por el espacio. Complementando lo que dijo Martina también, siguiendo un poco, si no estoy mal, con Causa y América Solidaria también nos daban la oportunidad de presentar los proyectos al, no sé si decirlo plan o la propuesta Agenda 2030 de la ONU, y básicamente es un espacio que se hace todos los años para que los gurises de nuestra edad puedan promover proyectos que aporten algo a la comunidad o que tengan algún impacto en ella.
2: ¿Y fue este propuesto por ustedes o alguien los impulsó a...?
0: No, yo me enteré de esto por una amiga que me dijo, mirá, está buenísimo. Yo desde el año pasado estoy con el tema espacial, que me he metido a algunos concursos y me di cuenta que me gustaba un montón. Y me dijo, metele por ahí, que debe estar bueno. Y bueno, le propuse a una amiga, que es con la que hemos hecho estas cosas. Hablé con Angie, y con Angie llegamos al tercer integrante, que fue Francisco. Y así fue como lo terminamos invitando, porque era un gurí que también le gustaban estas mismas cosas y sabíamos que se iba a copar, probablemente.
2: Y se iban a complementar y a potenciar también, ¿no?
0: Claro.
1: También que, al menos desde mi perspectiva en el grupo, cada quien complementa una parte del tema. Por ejemplo, Martín es más del, por así decirlo, lo lógico, de más los números, los datos y esas cosas.
0: Daniela
1: es más, creo que estudia Derecho, es más de la parte...
0: Claro, todo el tema derecho espacial, que intentamos promover eso, de que el espacio no se queda solamente en la ingeniería. Daniela se va más por el lado de las leyes.
1: Claro. Ella nos ayuda, por ejemplo, en el tema de las cartas, las propuestas y todo eso.
2: Las presentaciones.
1: Claro. ¿No? Y yo más que nada, me gusta el espacio, pero no tanto del tema solo número y solo datos. Me gusta más pensarlo de una forma más...
3: Decilo, Fran. Decí filosófica.
1: Filosófica. Y bueno, más que nada me gusta también ayudar en el tema de las redes, usando, no sé, programas para hacer videos o... Más que nada, ayudar a fomentar eso en el lado de las redes. Más
2: para el lado de la visibilidad. Y
1: claro,
2: eso, ¿no?
1: Una parte más creativa, por así
2: decirlo. Claro, creativo también, sí. Ya tuvimos una experiencia también de... El año pasado fue que me comentabas hoy... De otro proyecto que...
3: El 2018.
2: 2018
3: el proyecto fue Diáforo, sí, que lo hicimos ahí en el Liceo 2 y los gurises viajaron a Chile. Ya estaban enmarcados en tres ODS. Y ustedes están enmarcados también, si pueden contar un poco a ver en qué ODS están enmarcados, así más o menos se van organizando.
0: Sí, nosotros estamos en particular en un objetivo... ¿No?
3: Sí.
0: Que es, si no me equivoco, educación de calidad. Básicamente lo que buscamos es llevar esto que queremos proponer a todo lo que podamos, a todos los liceos y centros educativos a los que podamos llevarle esto, para que justamente los chiquilines no dependan de tener que estar buscando estas cosas por su cuenta, sino que mismo en los liceos a donde van, ellos puedan tener talleres, tener instancias donde estén más conectados con la ciencia y con el espacio, que siento que lo vemos desde el lado muy teórico, que no está mal, pero sí a veces lo tenemos que complementar con este lado más práctico y decir, me presentan un problema y yo veo cómo lo puedo resolver, que es básicamente en lo que se basa la ciencia y cómo funciona.
2: Y está bueno que hayan talleres, ¿no? Que ustedes los puedan llevar a los centros educativos, porque hay muchos gurises capaz que le puede llegar a interesar y le pueden llegar a despertar ese interés que quizás ellos todavía no lo tienen claro.
0: Tal cual.
3: Y entiendo además que una de las fortalezas de ellos, como equipo y como esto que están gestando, que no es menor, ¿no? Porque que las juventudes gesten y que promuevan este tipo de espacios es fundamental. Cuando hablamos de aeroespacialidad, que Uruguay, por ejemplo, tiene muchísimos profesionales de distintas índoles que trabajan con la aeroespacialidad y nosotros no estamos ni siquiera enterados, y gracias a ellos que están en el proyecto, en la movida esta, han podido como hacer esto, ofrecimiento, ¿no?, de un espacio para poder informar a las comunidades educativas. Entonces siempre instamos a que, bueno, a la participación. Hoy, por ejemplo, ellos hicieron dos talleres. Y quiero recalcar esto de hicieron porque en realidad la logística, el formato de trabajo, la elaboración de este afiche que nos acaban de dar y demás, es todo de ellos, ¿está? Este, es una iniciativa de ellos que en su tiempo libre ellos están gestando y produciendo este tipo de material, este, de contactos y de actividades que no es menor. Entonces, no sé si les quieren contar un poco cómo, de qué trataron los talleres de hoy y dónde fue y demás.
1: Bueno, más que nada hoy hicimos dos talleres, uno en la mañana, ambos en el Liceo 1, en el Salón de Actos. En la mañana tuvimos alumnos del Ibinará y un grupo de terceros, si no estoy mal. Sinceramente, el grupo de mañana fue mucho más lindo, mucho más entretenido. Todos los gurises prestaron atención y hubo más ayuda de la parte del liceo, de la secretaría. Los profes se coparon todo, increíble. Y después en la tarde tuvimos que ir, por así decirlo, rescatando gente entre todos los salones. Y ahí ya nos complicó más la secretaría porque no hubo tanto apoyo de su parte.
2: ¿Y eran gurises de tercero de la tarde?
0: No, en la tarde fueron de cuarto.
2: De cuarto.
0: Que en realidad era la idea principal a ellos, porque son los que el año que viene eligen su orientación.
2: Claro, claro.
0: Entonces que no estuvieran tan sesgados por lo que creían que era el espacio. Incluso, por suerte, la verdad que yo rescato un montón esto. Tuvimos varias estudiantes, coincidentemente fueron mujeres, pero no tiene nada que ver, que quedaron muy interesadas, por ejemplo, con el tema de la medicina espacial, que les comentamos que si bien no existe en Uruguay, que no se queden solo con lo que podemos hacer acá. En realidad, ellos pueden estudiar medicina acá y después se especializan para ser médicos de astronautas, que a mí me parece una locura. Y también ellos quedaron muy copados porque no habían escuchado eso, que era básicamente la idea de decir, me gusta esto, pero no tengo por qué seguir por científico necesariamente.
2: Claro, tremendo eso, la verdad yo tampoco lo había escuchado. Este, no debe haber antecedentes en Uruguay, ¿no?
0: Bueno, yo por lo que estaba comentando con alumna le decía eso. Para mí, no, que yo sepa, pero tal vez sí. Yo tuve la suerte de compartir con un estudiante, pero él era de Stanford, de Estados Unidos, que estaba haciendo justamente eso. Hizo primero ingeniería y después estaba haciendo medicina, pero encontramos, no sé si decirlo, un máster, una especialización que se hace en Estados Unidos, ya con medicina, que son 3-4 años, y terminan siendo médicos aeroespaciales.
2: No, tremendo. ¿Y era de acá él, de Uruguay?
0: Lamentablemente no.
2: No, no era de acá.
0: Por eso, pero, o sea, quién sabe si con estos proyectos, a mí mi sueño sería decir, tenemos la primera generación con uno o dos médicos aeroespaciales que surgieron por este taller. Eso sería precioso.
2: Tremendo.
3: Sí.
2: Y aparte con el impulso.
3: Ellos
2: de
3: en el taller de la mañana hoy tuvieron a la abogada especializada en derecho espacial, Mariana, ¿no? A Emilia Lazaga, cofundadora de Space Uruguay, y Noelia González, la periodista que realizó la cobertura en español de la misión Artemis 2. Esos fueron los tres entrevistados que ellos llevaron por videoconferencia y al Salón de Actos del Liceo número 1. O sea, ¿a qué voy con esto? Porque, claro, no están viendo mi cara el resto de la gente, ¿no? Pero a lo que voy es que no es un dato menor, porque son los adolescentes que están generando espacios de intercambio y de información, y de formación, porque tiene que ver con lo vocacional, de darle, de abrir el abanico y de no sesgar, y abriendo una puerta a la aeroespacialidad al resto de sus compañeros, ¿no? Entonces, y a la tarde estuvieron al director de la Escuela Militar, Eduardo, que a su vez es el presidente de la Comisión de Gestión de Asuntos Espaciales, Bernardo Firpo, el docente de UTEC, que es parte del Grupo de Investigaciones Espaciales, y Juana Vallejo, que es ingeniera en Estados Unidos.
0: Y a último momento también, en el turno matutino, se nos unió también un estudiante de la ETA, de la Escuela Técnica Aeronáutica, que también estuvo muy bueno lo que compartió, porque en este caso, no sé si algún chico termina interesado, pero ya el año que viene con 16 es que se inscriben y con 19 quedan recibidos. No sé si es la palabra en lo militar, pero quedan recibidos, sí.
3: Egresan, tal cual. Y acá en el folleto, que ellos armaron un folleto que me parece sumamente informativo, que después lo vamos a estar compartiendo en las redes de cómo es de mestizos, ellos plantean acá las posibilidades que tienen de formación en lo que ellos están trabajando. No sé si lo quieren contar aquí, Ulises.

0: Sí, claro. Permiso.
1: Sí.
0: Nosotros lo que hicimos fue dividir. Si bien explicamos un poco de qué consiste nuestro proyecto, también quisimos especificar el tema de la propuesta en Uruguay. En este momento es puramente científica, es la verdad. Pero en realidad, no descartar el tema de que se pueden conseguir becas. Justamente Juana, que se fue a estudiar a Estados Unidos ingeniería aeroespacial, contaba que como latinoamericanos conseguimos muchas becas que nos cubren gran parte de la matrícula. Entonces, que no se queden tampoco sesgados en, bueno, qué pena que acá en Uruguay eso no existe. También algo que hablábamos en la mañana, que decía Noelia, que es muy lindo, que dice, no se cierren a las carreras que existen. Si ustedes tienen un sueño y una profesión, lo inventan. Ustedes van a poder encontrar la manera de crear una nueva profesión. Que está muy lindo eso, porque justamente incentivamos eso, a que no se queden quietos si ven que hay algo acá en Uruguay que no exista. Y también, no es menor, dejamos un QR de la UDELAR, porque si bien no está nada definido, está con ganas de sacar ingeniería espacial acá en Uruguay, que creo que también habla mucho de realmente cómo el país le da importancia a este sector y que realmente tenemos muchas chances, porque no es de un día para el otro que nosotros decimos, ay, qué bueno que estaría ingeniería espacial, pum, tengo una carrera. En realidad, si la UDELAR lo está sacando la propuesta, es porque realmente hay interés y porque realmente se está viendo que hay potencial como país. Así que bueno, ese folleto es como de forma bastante resumida hacia dónde queríamos orientar el taller que hicimos hoy.
1: También decir que en el folleto intentamos mostrar que el tema de la aeroespacialidad, sobre el espacio y todo eso, no simplemente se limita a estar sentado haciendo cuentas, fórmula, física, química, todo eso, sino que también puede abordar otros temas. Pienso que no mucha gente debe saber sobre los médicos espaciales o los arquitectos espaciales, sino que es todo un tema que hoy en día en la NASA, por ejemplo, se utiliza todo tipo de gente. Ingenieros, pues, programadores, diseñadores gráficos, todo gente que, quieras o no, aporta y que no directamente estudió algo relacionado al espacio, pero hoy en día tiene la oportunidad de estar ahí y ayudar.
2: Claro, se abre tipo un abanico para distintas profesiones, ¿no?
0: Claro. Tal cual.
1: Por ejemplo, en la NASA hay costureras que se encargan de tejer las mantas térmicas para las naves. Los diseñadores gráficos que hacen los diseños, que siempre me dan y dicen, ah, qué bonito. O los fotógrafos espaciales, que la mayoría de fotos que comparten son, que casi siempre son preciosas.
2: Sí, sí.
1: Son por gente que...
2: Gente específica está en eso.
0: Claro.
2: ¿No?
0: Incluso los nombres de uruguayos que nos faltaron, porque, claro, también, tal vez esto no se nota, pero la logística que hay que manejar con... Porque es varias gente al mismo tiempo que tienen unas agendas bastante complicadas. Y nos quedó fuera, por ejemplo, Mara Fernández, que Mara es astronauta. No sé si sabían que tenemos un astronauta que no ha viajado al espacio, pero ayuda muchas veces... Porque uno no saca una misión al toque, se le ocurre y la saca, sino que en realidad tienen que hacer un montón de pruebas acá en la Tierra, y acá es donde entran los astronautas como Mara. Entonces también que vean que, o sea, todas las profesiones pueden ser aplicadas al espacio. Como hablaba Fran del tema de la fotografía, también otro nombre de uruguayos muy conocidos fue Federico Bouvier, que Federico fue el segundo uruguayo que viajó con el tema de la misión Artemis. Y él es astrofotógrafo, acá en Uruguay es súper conocido y ha ganado varias veces la foto del día en la NASA. Entonces, nada, eso, que el abanico es enorme en realidad. Uno se para a pensar y a buscar las profesiones que hay y no terminás más.
2: ¿Y ellos que nombrabas ahí son los primeros uruguayos que están en la primera astronauta, me dijiste?
0: Bueno, no sé si es la primera, pero sí es la única que yo conozco y... No sé si hay más realmente, pero si hay, son bastante pocos.
2: Bastante limitados, sí. ¿Y esto ustedes están preparando todo esto para presentarse en los fondos?
0: Bueno, yo nunca me paré a pensar el por qué lo hacemos. En realidad, yo creo que a mí me llamó mucho la propuesta y tener el espacio de poder presentar proyectos de ese tipo, claro. Y bueno, en mi caso va solo por eso. Si conseguimos fondos sería increíble, mejor todavía. Pero creo que la simple experiencia y poder, no sé, terminar el liceo...

0: comprobar si realmente les gusta o no.
1: Bueno, también agregar que yo hoy decía de mañana que, aunque ahora mismo Uruguay está en pañales en el tema de la aeroespacialidad y del espacio, que somos la primera generación que está caminando en eso, es más que nada para que las próximas generaciones puedan correr en el tema y puedan tener las oportunidades que hoy en día no hay, que puedan tener la oportunidad de estudiar ingeniería aeroespacial en Uruguay, que puedan tener la oportunidad de hacer las cosas que hoy en día simplemente tenemos que depender del exterior, que tenemos que viajar a otros países, que muchas veces es complicado tanto económicamente como socialmente por un tema de tener que adaptarte,
2: sí, claro,
1: a vivir lejos de tu familia, con otra cultura, con otra gente que muchas veces puede chocar contigo, con todo.
2: Sí, claro. Ustedes lo que están haciendo es abrir una puerta para futuras generaciones, no solo para ustedes, sino para futuras generaciones que se quieran embarcar en esto, ¿no?
0: Tal cual, que puedan convivir con la ciencia de una forma mucho más cercana. Y que puedan tener una red donde conozcan a más chicos como ellos que por ahí les gusten, porque la mayoría de concursos que hay en este momento son en equipo, y por ahí tenemos gurises que les gusta el espacio pero se sienten un poco solos. Bueno, que sepan que tienen contactos, que tienen a estos compañeros que también les copa, como para poder hacer iniciativa, porque todos queremos que los chiquilines hagan cosas,
2: sí, claro,
0: pero por ahí a veces no les damos las herramientas, entonces creo que nosotros como chiquilines también tenemos que ser los primeros en intentar ayudar.
3: Justo iba a intervenir ahí, porque queremos que los chiquilines, ustedes chiquilines, ustedes, una de las metas de ellos también es armar un club de ciencia, que no es un dato menor, que es como sería la finalización, ¿no? De ese, de cómo es, de la del proyecto, finalización no, pero es como el cierre, que ellos quieren alcanzar el club de ciencias justamente para poder dinamizar toda esta información y que no queden, que no les sea inaccesible, sino habilitar la accesibilidad a estos espacios en donde todos pueden participar gratuitamente incluso. Entonces, eso es sumamente importante, la iniciativa desde ahí, verla desde ahí, que es fundamental. Van a estar haciendo talleres en los liceos, de una forma práctica, ¿no? No sé si Martina, si quieres contar un poco ahí.
0: Dale, sí. Nosotros los talleres, básicamente buscamos acercar la educación STEM, que por las siglas en inglés son Ciencia, Tecnología, Ingeniería y Matemática, que lo que busca es presentar esto mismo que ellos ven en el liceo, porque en realidad no es nada nuevo, pero con un enfoque mucho más didáctico. Busca el perfil STEM. Es un perfil que se busca mucho en este momento en las industrias en general, porque es gente que suele ser interdisciplinar, que puede mezclar muchas disciplinas, que sabe resolver problemas, que es creativa, que piensa fuera de la caja, que tiene tolerancia a los errores, que decir que una vez falló no significa que todo está mal, sino que ahora al menos tengo nueva información y sé que eso no funciona. Todo eso busca generar en los chiquilines la educación STEM, y lo que buscamos es acercar esa educación un poco a los chicos, porque en forma de talleres a veces uno termina incluso cerrando los conocimientos que ve en clase. No es que lo teórico no sea importante, sino que las dos cosas en conjunto son fundamentales.
2: ¿Y tienen estos talleres? ¿Ya arrancaron los talleres?
0: Arrancamos la semana que viene. La idea, al igual que con la charla de llegar a la mayor cantidad de liceos posibles, la semana que viene comenzamos en Ibinará. Estos talleres son dirigidos a EBI, a ciclo básico, lo que era antes. Tenemos la semana que viene 3 talleres en Ibinará, uno por cada grupo, séptimo, octavo y noveno, que les damos enfoques distintos en base al grado en el que se encuentran y a las cosas que saben, porque justamente es eso, que ellos puedan ver lo que ven en clase aplicado en la vida real. Por ejemplo, no sé, nosotros vemos en matemática gráficos y bueno, ¿cómo se aplican esos gráficos a la vida real? Porque se pueden aplicar, por algo existen. Entonces, bueno, yo personalmente al menos siento que es muy lindo poder ver lo que uno está aprendiendo en clase existiendo ahí en nuestra realidad.
2: ¿Y tienen algunos centros educativos aparte de Minará que ya se hayan contactado con ustedes o que ustedes le hayan llevado la propuesta?
3: Tienen que coordinar con el resto de los de las instituciones educativas. Esperemos que sí, que ya la semana que viene puedan estar ingresando y realizando los talleres.
2: Y estaría bueno expandirlo también a
3: nosotros, Pola.
2: Sí, claro, a toda la sociedad, porque la verdad que

0: muy interesante, algo que, por ejemplo, sí. Yo no tenía idea, ¿no? Y me estoy acá nutriendo de lo que nos vienen a contar ellos.
1: Es maravilloso, realmente.
2: Yo también quería agregar algo sobre el Club de Ciencia. Al menos desde mi perspectiva, me parece que más que nada los gurises que les gusta este tema o son interesados por esto, muchas veces son, no sé si decir aislados del resto de gurises, pero simplemente que sienten, deben de sentir, al menos a mí me pasó, que no todo el mundo comparte esa idea y que no todo el mundo está dispuesto a intentar a ir, no sé, una competencia en Colonia, por ejemplo, a ir a intentar hacer algo, porque, no sé, por pereza o simplemente por no ir, y ver un espacio donde tenés más gurises con tu mismo interés, donde realmente te van a intentar ayudar y donde realmente están interesados en todo, me parece que más que nada lo principal, que se fomente un espacio donde puedan sentirse seguros de que van a poder convivir con gente que, bueno, comparte esas ideas. Y más allá de eso, no solo eso, que un espacio donde se puedan ayudar entre sí, no sé, gurises de cuarto ayudando a un tercero o así, de ese tipo de cosas, simplemente un apoyo entre ellos.
0: Claro, generar un intercambio, ¿no? De aprender y de aportar también, porque uno puede aportar también, ¿no?
3: Claro, en general, entre grados, entre liceos, porque la idea además es hacer un club general en Melo, tampoco es el club del liceo 1, el club del liceo 2, no.
0: Uno general, genérico.
3: General, el club de ciencias de Melo, y que ellos se puedan presentar a lo que quieran. Nosotros conocemos pocas cosas, pero tenemos, por ejemplo, la hackathon de la NASA, que es virtual y es en todo el mundo. Son 2 días al año, punto, se terminó. Y es divino para... Es una semana, un fin de semana muy intenso, pero que está re lindo para compartir y para aprender más cosas. Tienen la Feria de Ciencias también, que no es necesario, por lo que tengo entendido, ser todos del mismo liceo. Entonces, que ellos salgan con ideas y que tengan ganas de hacer algo y que sepan a quién acudir. Que puedan conectar a 2, 3 amigos y escribirnos a nosotros, che, me quiero inscribir a esto, ¿cómo hago? Y bueno, ir enterándonos todos juntos de a poco de esas cosas.
1: Un maravilloso proyecto, Ulises. Así que nada, felicitarles, ¿no? Felicitarles y bueno, darles fuerzas para que sigan, porque la verdad que da tremenda esperanza poder escucharles.
0: No, siempre es lindo ver a Ulises tomando estas iniciativas y de llevarle sus conocimientos y sus inquietudes a otros Ulises que capaz que la pueden compartir con ellos y bueno, que se le abran esa puerta. Así que felicitaciones por esta iniciativa.
3: Muchas gracias. Yo quiero dejar algo igual, una última cosa, y es que dale. Siempre me recalcan que nunca dejamos las redes.
0: Sí, por
3: así
0: favor.
3: Que, tenemos solo Instagram en este momento, pero nos pueden encontrar ahí como melo.explicas, que si bien compartimos cosas del proyecto, también compartimos cosas de la ciencia en general y del espacio que pasan en Uruguay, que nos interesan a nosotros, y nada, es un lugar lindo como para gestar más curiosidad, me parece.
2: Sí, yo también agregar que en la radio también compartimos datos curiosos. También el otro día creo que habíamos hecho un post de películas relacionadas con
3: ahí
2: el
3: va,
2: espacio.
3: Sí, ah, también. Qué bueno. Es como una cuenta espacial, en general.
0: Tremendo.
1: Sí, está maravillosa la cuenta, sí. Están reservados estos gurises.
0: La verdad
1: que orgullosa de la gurizada esta, que gesta cosas. Así que nada, felicitarles nuevamente, gurises, como siempre. Y gracias por estar aquí.
3: No, gracias a ustedes.
0: Y a las órdenes, cuando quieran, que nosotros podamos trasladar una inquietud a ustedes, los micrófonos están abiertos.
3: Muchas gracias.
1: Siempre.

0: Bueno, estábamos escuchando Enemigo de los Peepers, una banda de gente joven de aquí, de nuestra ciudad, de aquí cerquita, de la sala de ensayo. Y tenemos a uno de los integrantes, al Pulpo, Yolman Minay. Buenas noches.
1: Buenas noches, muchas gracias Claudio y Angie por la invitación. Y bueno, y vine a ver qué hacemos yo solo acá.
0: Antes que nada, mandarle un saludo a Lorenzo, que estaba medio complicado.
1: Sí, se me enfermó el Lolo, ¿sí? Andaba engripado.
0: A Matías, que también andaba con otras complicaciones.
1: Otras cosas y Mateo.
0: Y Mateo está ya en la capital. Así que el resto de la banda, que capaz que están por ahí escuchando. Mandarles un saludo. Qué bien que suena la canción. Estábamos hablando fuera de micrófonos que la grabaron acá, acá al menos,
1: sí,
0: ¿no?
1: La grabamos con un amigo que también antes tocaba conmigo en La Crema, que era el guitarrista, un gran amigo. Francisco Vidal, alias El Olio, y la grabamos en la casa de él, y me dice, vamos a grabarle, y digo, está, vamos para ahí, y armamos todo y sacamos.
0: Ya hace unos días, desde el 2 de agosto fue subida a plataformas y sí. ya viene sonando.
1: Vamos a ver si preparamos algo para subirla en YouTube, onda, algún video.
0: Algún video, sí, ¿verdad? Sí.
1: Para ver una cosita.
0: Y bueno, vienen de tocar el sábado en El Abrazo.
1: Sí, en El Abrazo hemos tocado el sábado.
0: Ya son locales ahí, ¿no? Ya sí. Meten gente y meten buena gente.
1: Ya van 3 veces que tocamos en El Abrazo, un saludo al Gabo, que Gabo siempre nos abre las puertas y eso. Y la verdad que es una comodidad El Abrazo para tocar, impresionante.
0: Sí, la verdad que es tremendo. Y hay un espacio para las bandas, ¿no?
1: Sí, obvio, totalmente. Además, tipo, yo siempre digo que el único bar onda rock and roll, zarpado es el Gabo. Uh-huh. Y después, tipo, viste que hay muchas diversas cosas, más cumbia, más todo, pero lo que es rock and roll y lo que nos gusta a nosotros y eso es...

0: Sí, yo creo que faltaba un espacio así acá.
1: La verdad que sí, faltaba así.
0: Bueno, ahora tienen un toque el 24.
1: Sí, tenemos Noche de la Nostalgia, la metemos en Bonfire. A ver qué hacemos.
0: Mirá que
1: temita viejo.
0: Sí. Y bueno, con respecto a esta canción que estábamos presentando, ¿cómo fue la composición? ¿Llegó Lorenzo con una letra o alguna melodía? ¿Fue una zapada? ¿Cómo arranca la célula madre de esta canción?
1: Y arrancamos con Mateo en la guitarra y creo que fue medio zapada, ¿sí?
0: ¿Sí?
1: Y después letra y todas esas cosas, y cuando hicimos esto teníamos el tema plasmado.
0: Y me decías que la letra, que fue lo último.
1: Si mal no recuerdo, creo que sí.
0: ¿Sí?
1: Capaz que estoy diciendo que aquí pelotazo, pero me junto con ellos y me pegan un tiro, pero creo que la letra fue lo último.
0: Sí, no, la verdad es tremendo, ¿no? A mí, la verdad.
1: También lo que hacemos mucho a veces, tipo, arrancamos antes, ponerle que estamos ensayando y llega un punto de que empezamos a tocar, zapar, y Lorenzo le va tirando letra arriba y va tirando, y cuando queremos ver, se arma como una especie de canción, y eso ya después lo...
0: Ya la labura más ella.
1: La pulimos mejor, claro, buscamos algunos cortes,
0: algún arreglo,
1: vale. Y cuando queremos ya tenemos un tema.
0: Tremendo. No tienen fórmula entonces, más decimos, componemos solo de esta manera, como va pintando.
1: Y la otra, mira, tenemos otro tema que no lo hemos tocado, pero está bastante estructurado.
0: Sí.
1: Vino Lorenzo con la idea, dice, mira, yo tengo este tema, no sé qué, nos mostró, y nosotros le pusimos la bata debajo y alguna arreglita de cosas, y quedó. Tipo, sí. No hay una secuencia, ¿viste? Para hacer, capaz que yo hago una base y la barra entra a tirar cosas arriba a mí,
0: claro.
1: Y inventamos algo, o viene el Lolo como...
0: Una línea de bajo o algo.
1: Claro, cualquier cosita acá, tipo, todos vamos tirando y bueno, y se va formando.
0: Así que es una creatividad colectiva.
1: Sí, sí, una cosa, no tenemos fórmula, tipo, va.
0: Sí, sí, claro.
1: Un día puede ser una cosa, otro día puede ser otra, pero.
0: Está bien que haya distintas maneras, ¿no? Pues, si no, capaz que se vuelve repetitivo y.
1: Sí, obvio.
0: Que tengan tipo, variantes.
1: Además, todo espontáneo, ¿viste? No. Un día puede venir Mateo con alguna melodía o algún riff, que a veces dice, vos, Ulises, mandé un riff ahí, mire, no sé qué, y yo, pa, eso está bueno, tenemos un detalle ahí, tipo, arrancamos a intentar hacer. Tenemos otros temas que está, tendríamos que desarrollarnos mejor, y ahora se nos complica un poco con el tema de que estamos lejos algunos, yo a veces viajo a Maldonado y esas cosas, pero
0: en breve vamos a tener que... ¿Mateo está radicado en Montevideo?
1: No, o sea, estaba acá... Y ahora se fue a estudiar y trabajar, y creo que él siempre viene. Pero sí, como quien dice, ponele que sí.
0: Sí.
1: Por ahora, en el momento.
0: Y ustedes también siempre están buscando su espacio, ¿no? Cuando no hay un lugar para tocar, yo los he visto tocar en la plaza, van, sí, enchufan y tocan.
1: Sí, sí, sí, hacemos una jam, un ensayo al aire libre.
0: Eso está bueno.
1: Sí, está bueno. Y además, tipo, como no hay problema en las plazas, vamos,
0: sí,
1: chupamos.
0: Sí.
1: Y...
0: Han tocado acá enfrente, ¿no?
1: Sí, hemos tocado.
0: Sí, sí.
1: Hemos tocado un par de veces acá, hemos tocado también la Independencia.
0: Sí.
1: Y tal, depende, viste que ahora frío, ¿no? Se complica un
0: poco. Ahora cuando venga la primavera, sí, seguramente pinta en algún lado.
1: Empieza a picar el calorcito.
0: Sí, sí.
1: Ahí ya.
0: Que a la barra le venga sed y ganas
1: de escuchar. Sí, ya arrancamos de vuelta.
0: Claro, y tener también nos mando un saludo al... ¿Sería el quinto Piper el gaucho?
1: Ah, el gaucho, obviamente. El gaucho es una magia, vecino del barrio.
0: Sí.
1: Sí, sí, con el gaucho, siempre, mirá, el gaucho hacía como 2 años que vivía en el barrio, creo, y siempre lo cruzaba en el almacén y ahí escuchaba, y digo, wow, cuando quiera ahí, andá por casa, que ahí, si toca cantar, hacer lo que quiera, sea ahí. Ah, sí, que siempre voy, siempre en esa, y un día cayó esta, y ahora está, vamos a todos lados con el gaucho.
0: El gaucho. yo a veces que tengo un amigo que vive ahí por Tucumán y yo lo escuchaba, o sea, a veces pasaba y veía, escuchaba que estaban.
1: Sí, sí.
0: Ensayando. ¿Y tienen algún proyecto? Decir, grabar algún disco o algo, de seguir componiendo. ¿Cuál es el futuro de los Piper?
1: Y yo le dije, sí, o sea, siempre queremos ir a más. Siempre,
0: oye,
1: viste que a veces pasan cosas o algo. El tema más complicado siempre que me ha pasado, que yo he tenido otras bandas y eso, el tema más complicado siempre es mantenerse juntos.
0: Sí, sí, claro.
1: Por X motivo, algunos se van, laburo, estudio, tipo todas esas cosas, pero... Después, está, si te mantenés juntos, yo creo que vos podés llegar a aspirar un poco más. Y sí, la idea sería armar más temas, intentar implementar más temas de nosotros, llegar a dar un disco, salir un poco para afuera, tocar también. Pero está, eso es todo un snowball, ¿viste? Todo,
0: sí,
1: de
0: sí,
1: poquito.
0: Claro.
1: El granito a granito que todo va sumando. Y está, y estamos con esa expectativa. Vamos a ver qué pasa.
0: No, está bien, ustedes tienen la expectativa de salir también, ¿no?
1: Sí, tenemos expectativa de salir a tocar, sea fuera del departamento.

0: capital o capaz que
1: algún festival de acá cerca también, 33,
0: bla, sí, algún festival.
1: No, yo de afuera, tío, los veo como una banda muy unida, eso me parece que es bueno, esa, tener esa raíz potente de un grupo unido.
0: Y sí, todo. Además, tipo, aunque tenemos las edades medias un poco desbalanceadas, sí, pero intentamos llevarnos todo bien y no. Y,
1: el más chico es Lorenzo.
0: Lorenzo tiene 19.
1: 19, es chico, sí.
0: Sí, el más guachín, sí, hay que cuidarlo siempre, bebé.
1: ¿Y el más grande que es Matías?
0: Matías fue por unos meses que yo.
1: ¿Ya?
0: Y el pi y Mateo, 22, creo que 23 cumplió. Sí.
1: Todos Ulises jóvenes.
0: Sí, sí.
1: Zarpado. No, zarpado que Ulises jóvenes estén con este brío, así, con esta energía,
0: sí,
1: de obvio, hacer
0: totalmente,
1: cosas, ¿no?
0: Totalmente.
1: Aparte, por ejemplo, la edad de Lorenzo, que es una generación que como que no está mucho ni ahí con el rock, ¿no?
0: Sí, que a veces es un poco insistente, sí, que hay otros géneros, otra.
1: Sí, sí,
0: que,
1: claro.
0: Que hubo mucha influencia.
1: Mucha reggaetón, música urbana hoy, claro, acaparando la
0: sí,
1: escena.
0: Sí, eso y que. Él hacía trap.
1: ¿Ya?
0: O sea, yo cuando conocí a Lorenzo tocaba conmigo guitarra. Después dejó de tocar la guitarra, hacía trap. Y yo un día fui a la casa y ya sabía que yo le iba a invitar y quería que cantara, pero no me dijo nada y yo le digo, ¿querés? Dice, sí, sí, de una. Y ahí lo traje de vuelta para el rock.
1: Aparte, si sí, hacía trap, tiene facilidad con las palabras.
0: Sí, en el tema, no, es muy bueno rapeando.
1: Sí.
0: Freestyleando. Yo en este show se nos ocurrió de que.

0: Pero
1: Tirá, tirá tu free, hacé lo que vos quieras. Ahí arrancó y soy una locura.
0: qué bien.
1: Soy muy bueno y es muy bueno el tema de rap y por eso te digo, a veces estamos tocando una zapada, mi coso, y arranca de arriba a tirar letra y letra y cuando querés te arma una estrofa, te arma un estribillo a veces. Y tiene mucha agilidad, viste, para el tema de palabras.
0: Tremendo,
1: Sí,
0: tremendo, ¿no?
1: es
0: Es
1: una
0: importante
1: locura, es
0: también
1: una locura.
0: para sus composiciones también, ¿no? Tener esa facilidad y
1: Sí,
0: esa
1: obvio.
0: fluidez con las palabras.
1: Sí.
0: Usted también le viene bien, ¿no?
1: No, obvio, y yo creo que todos ponemos, tipo, siempre queremos meter todo,
0: Muy
1: ¿va?
0: colectivo,
1: Sí,
0: muy
1: totalmente
0: colectivo.
1: colectivo. Siempre intentamos que no nadie sea más que nadie, somos todos
0: Claro.
1: iguales. Yo siempre digo la barra.
0: Que no recaiga la responsabilidad en uno de
1: No,
0: que
1: es
0: tenga
1: obvio.
0: que dar.
1: Yo al contrario, yo quiero que la barra hagan cosas.
0: Claro,
1: Y si
0: claro.
1: yo le digo, dice, ese quién hace un punteo de media hora en tal tema, háganlo, ya está, es show y es para adelante.
0: Aparte tiene un repertorio bastante variado en cuanto a las canciones, a los covers que tocan, ¿no? Porque toca canciones de Extremoduro, por ejemplo.
1: Sí, tenemos bastante variado. El tema de Bufón,
0: De
1: Extremoduro,
0: Bufones,
1: empezamos
0: ¿verdad?
1: Grave Palo, no sé, Cerati, el otro día hicimos un tema de Sumo, también. Después hay una cosa rara que me hicieron cantar un tema de
0: Sí, vi.
1: Molotov. Que vino un amigo también que tocábamos antes.
0: Cantaba con una especie de kimono, ¿es, no? Un kimono japonés.
1: Sí, yo andaba
0: Sí,
1: con el kimono, sí,
0: ahí va.
1: ya. Y hijos, siempre el tema es más allá de hacer las cosas y a disfrutar y a sentirse cómodo tocando y todas esas cosas.
0: Y compartir momentos con la
1: Viste
0: barra.
1: que la música se comparte.
0: Se comparte totalmente. Se comparte.
1: Totalmente hay que compartirla. Yo siempre soy más de ese paño.
0: Y sí. Y no, y yo lo que veo que lo siguen pila de gurises jóvenes, está bueno eso también,
1: Sí,
0: que se arrime la gurizada al
1: está
0: rock.
1: bueno. Ese no, la verdad que eternamente agradecido con los pibes que siempre van y saltan y reinventan pop y hacen todo y eso es una
0: Yo
1: locura,
0: este
1: ¿eh?
0: no pude ir, había estado bueno, estoy en el cuerpo técnico de la sub-16 ahí de la selección, y es desgastante cuando hay partido
1: Sí,
0: y quedé molido ese día.
1: totalmente.
0: Aunque no juegue, quedé molido. Pero el anterior que tocaron el abrazo fui, tuvo tremendo. O sea, nunca, fue el primer poco que hubo el abrazo. Fue la primera vez
1: Sí.
0: que la barra se paró de allí las Messi.
1: Sí. No, impresionante. Sí, vos sabés que está, como quien dice, ya tenemos ahí. Cuando vamos, como que a la barra le gusta y todo y se remanijean
0: Un
1: y eso
0: núcleo
1: está
0: de
1: bueno.
0: seguidores, ¿está bien?
1: Está bueno cuando tenés ese vaivén, viste, que la gente te responde y
0: Sí,
1: vos cada
0: claro.
1: vez te manejas más, te
0: Aparte
1: manejas
0: te
1: más.
0: impulsa eso.
1: Sí, te impulsa cuando querés ver igual,
0: Sí,
1: terminás
0: sí.
1: colgado arriba de una luz, igual, es una locura, ¿eh?
0: Y tu viejo siempre ahí a la vuelta, ¿no?
1: Ah, sí, mis
0: Siempre.
1: viejos.
0: Es el
1: Siempre
0: filmmaker
1: apoyo.
0: de la banda.
1: Sí, siempre
0: Sí.
1: lo clavo. Yo digo, pelado, filmame. Ah, ¿qué pasa? Es que yo quería tomar. Está, siempre
0: No, está
1: pero no,
0: bien.
1: la verdad que.
0: Aparte se ve que lo hace con pasión y que le gusta
1: Sí,
0: también.
1: yo la verdad que eternamente. Saqué la lotería con mis viejos, que siempre, cuando me incursé en el tema de la música, fue
0: Ya venía de.
1: hace 14 años que toco batería yo.
0: ¿Y tenías algún familiar que tocara o?
1: Y tenía un familiar que fue un tío mío. Que estaba desfinado ya, que era Juvencio Uriarte, que tocaba el acordeón a piano, el piano y esas cosas. Y eso era lo más que tenía. Después estaba, gustos míos nomás.
0: Está bien.
1: Y está, desde que arranqué a tocar, mis viejos siempre me apoyaron y eso
0: Eso es fundamental
1: es lo
0: también.
1: que tengo agradecido de siempre.
0: ¿Y estás en otro proyecto además de los Peepers? Porque te he visto tocar ahí por Cerro Chato, por un lado de eso,
1: Sí,
0: ¿no?
1: yo a veces tipo.
0: Hasta en
1: Estoy.
0: Carnaval te vi en una chata una
1: Sí,
0: vez
1: a
0: tocando.
1: veces María me contrata. También estoy en otra banda que me. Que bueno, por temporada, sí, son en los festivales, viste, Cerro Chato, Fraile Muerto, Santa Clara, que se llama Euforia, que con
0: Mira.
1: ellos fue.
0: ¿Pero son de acá?
1: Son todos de toda la Ruta 7.
0: La ruta 7.
1: Arranco yo por Melo, pasa por el cantante de Fraile Muerto,
0: Mira.
1: después va. Santa Clara el bajista, después Cerro Chato el guitarrista y después está el otro guitarrista que está en Montevideo.
0: Así que pasé un ensayo, está complicado,
1: Ah,
0: ¿no?
1: se complica. Cuando hay un ensayo me dicen, mirá que no sé qué, pasame los temas, los ensayo en casa, voy un día antes o dos y ya desamblamos todo y vamos, para
0: Mirá qué
1: adelante.
0: bien, tremendo. ¿Y el resto de la banda, otros proyectos? Matías toca en Llave 13, ¿no?
1: Sí, Matías de Llave
0: Le da el
1: 13.
0: tambor, así que es percusionista también.
1: Sí, hay de todo en la banda, es una locura.
0: Y Lorenzo que hacía trap
1: Y Mateo era el que, como ponerle que está con nosotros nomás.
0: Tremendo guitarrista, Mateo.
1: La verdad que una locura.
0: Tremendo guitarrista.
1: Yo lo conocí a Mateo en el tiempo de la crema, cuando hacíamos la acá, hacíamos

0: la Jam, que nos juntábamos ahí en el Dioquito, ¿viste? En el Queen, sí, en Queen. Sí. Que estaba el Liceo, el Oli y toda esa barra, y lo conocí ahí a él, y iba, tocaba, y viste que cuando armamos la Jam, el que quiere tocar va. Y él agarró y arrancó a tocar y eso, y está buenísimo. Y después nos entramos juntar y terminamos armando una banda.
1: Quedó en la banda estable.
0: Sí, sí.
1: ¿Y tienen idea de seguir haciendo jams y eso ahí en las plazas? Cuando pinte,
0: y,
1: ¿no? Cuando esté lindo el tiempo,
0: y,
1: ¿no?
0: Si acompaña el tiempo, sí, obvio. Obvio, siempre. Jam, te digo, una jam, un ensayo al aire libre, cualquier cosita, siempre. Compartí un poco con la banda y con la gente que le guste, ¿viste? Porque a veces no es solo... Y tiene que esperar que vayamos a tocar tal fecha.
1: Sí, claro.
0: Un día
1: claro.
0: Estamos así, y digo, Ulises, ¿qué andan haciendo? Y estamos acá, no sé qué tal al pedo, vamos a hacer una llama. Vamos a poner las redes, si hay alguno se queda arrimado a tocar o a escuchar o lo que sea.
1: Van, enchufan y le dan.
0: Bienvenido sea. Sí, nosotros llevamos todo.
1: ¿Y sí?
0: No tenemos las mejores cosas, pero suena.
1: No, suena bien.
0: Para adelante.
1: Suenan re bien, aparte, bueno, la canción esa que publicaron. A mí me encantó, sinceramente, la he escuchado varias veces.
0: Oh, muchas gracias.
1: Y te comentaba que tiene unas guitarras de onda Chili Peppers ahí, me parece.
0: Sí, Mateo hizo cosas re locas ahí y tal.
1: No, tremendo. Tremendo laburo todo, la verdad, tremendo. La banda va para más, me parece. Y ojalá sí, que puedan seguir.
0: Es la idea, ir para más.
1: Claro, que puedan seguir componiendo, haciendo sus canciones, que me parece que es lindo también, me imagino, para un músico, crear y...
0: Sí, es lindo crear, porque tal, nosotros hacemos covers, dentro de los covers le metemos un poco la impronta en nosotros, siempre nos enfocamos en eso.
1: Aparte lo que he visto también que varía, no siempre toca las mismas canciones, eso está bueno también.
0: Sí,
1: está bueno.
0: Somos variaciones, de armamos el repertorio siempre en la primera vuelta, la arrancamos un poco más tranqui, después la segunda ya nos enloquecemos un poco más,
1: sí.
0: Tipo todas esas cosas. Y lo que te decía de... Bueno, se me congeló
1: se la te cabeza. Fue la olla.
0: Se me fue. El tema de los covers que nosotros hacemos, más allá de hacer un cover, le metemos en este encuentro.
1: Claro.
0: Porque sí. Es la idea. No, por lo menos a mí, tipo, escuchar el cover tal cual es, como ya lo veo, más tributo. Más
1: sí, otra sí, cosa exactamente.
0: Y yo qué sé, tipo, por lo menos con los gurises ya estamos en ese mood de decir. Vamos a hacer
1: hacerlo a su manera.
0: Y lo hacemos a nuestra manera.
1: Claro.
0: Y por ahora hemos tenido buena aceptación de la gente y la gente le sí, gusta sí. Y es una cosa diferente.
1: Tremendo. ¿No? Yo me acuerdo que Robin Iniesta, que es vocalista de Extremoduro, que falleció el año sí. pasado, él decía que la única banda que le gustaba que hacía canciones de Extremoduro era Milonga Extremas porque le hacían totalmente despojadas, nada sí, que sí. ver a la canción original.
0: Sí, sí, totalmente.
1: Y tremendo, ¿no? Y incluso Milonga Extrema llegó a tocar con Extremoduro. Yo lo fui a ver a Extremoduro la primera vez que vi en Uruguay. Fue una de las veces que vi más gente contenta en un recital.
0: Buah, qué grande.
1: Fue un desembarco, bueno, lo esperábamos todo, ¿no? Yo tengo los casetos hoy de Extremoduro. De hecho, tienen casi 30 años, ojalá que los tengo en casa. Me mandé a traer la discografía original de España.
0: Buah, qué grande.
1: En su momento era muy fan, muy
0: sí,
1: fan.
0: Sí, sí. No, buena banda, Extremoduro.
1: A mí me encanta cómo escribe Robert.
0: Sí, sí, una lírica.
1: Tremendo poeta.
0: Sí, salado.
1: ¿Y usted cómo consume música? Porque hoy en día, viste que está la vorágine de las redes, de la inmediatez. Yo, por ejemplo, a mí me gusta escuchar vinilos, tengo mi bandeja de vinilos, tengo mis discos. ¿Cómo los jóvenes ahora están encarando la escucha? Porque están las plataformas que tienen facilidad, está bueno.
0: Sí, tienen Spotify.
1: Sí. Pero también está bueno, yo creo que el valor de escuchar música en poner un disco, de leer el librito, eso...
0: Sí, sí, yo no tengo ni disco, ni disquero, ni nada, tengo nada, yo la escucho nomás. Y, ojo, no uso Spotify. O
1: sea, ¿no usás, no?
0: Escucho solo de YouTube, o si no, a veces voy, me la descargo y la escucho.
1: Y sí, claro, a la vieja usada sale MP3 ahí.
0: Sí, en el celular la descargo, cosas y ya está.
1: Está bien, está bien. Así que bueno, el 24 van a estar tocando en
0: Bonfire, 9:30.
1: 9:30. 9:30, cubierto artístico.
0: Sí, cubierto artístico tiene. 100 pesos de cubierto artístico. Y bueno, vamos a ver qué sale de ese 24.
1: Y bueno, y después seguramente va a haber algún toque más por la vuelta.
0: Y esperemos que sí.
1: Sí,
0: bueno. Pero está. Y si no, si está linda, hacemos una llama.
1: Y sí, claramente. Y bueno, esperemos que sigan componiendo y que haya más canciones para escuchar ahí en las plataformas.
0: Sí, estamos en eso,
1: ¿sí?
0: Eso. Sí, sí, que queremos hacer un poco más del tema de nosotros, componer y vamos a ver qué sale.
1: Así que, bueno, Sherman, muchas gracias por venir a compartir.
0: Muchas gracias a ustedes, gracias por la invitación, por el espacio. Gracias, profe Angie, profesora mía de filosofía, una genia. Sí. Y muchas gracias, Claudio.
1: Bueno, vamos arriba. Sí. Estamos a las órdenes, ya te dije la otra vez. Cuando tenga un tema o algo, me decís, mirá, sacamos y acá le vamos a dar difusión.
0: Eso lo tengo en cuenta. Que

0: estilo que...
1: Ahora ya quedó la canción en la computadora ahí, va a estar sonando.
0: Y bueno, la algún día suena ahí.
1: Y sí, claramente. Bueno, gracias Jolman, y bueno, mandarle un saludo al resto de la banda también.
0: Y supongo, saludo a los gurises que están desperdigados por ahí. Saludo a toda la barra que no hace el aguante, a mis viejos y al gaucho que siempre está en la vuelta. Y bueno, vamos a ver que sea más rock and roll.
1: Y claramente, bueno, vamos arriba. Gracias Jolman.
0: Gracias a ustedes.

La juventud como fuerza política. Porque los jóvenes no son solamente el futuro, históricamente fueron y serán los protagonistas del presente, ¿no? Hemos tenido hoy el claro ejemplo de lo que es una juventud de movimiento. Y quiero traer esa juventud de 1968, donde las movilizaciones estudiantiles no estaban aisladas y existía una fuerte articulación entre el movimiento estudiantil y el movimiento obrero. En un contexto en donde la conflictividad social y el autoritarismo llevaban a que se unieran. ¿Qué tiene una juventud que hace que el poder le tenga miedo? ¿Qué pregunta? Nos interpela, nos hace pensar y además nos hace entender que en ese momento el presupuesto universitario, el boleto estudiantil, las condiciones de estudio, pero también había una discusión mucho más profunda, que era la democracia, la desigualdad, los derechos, el modelo de sociedad. Los mártires no tienen que quedar solamente convertidos en monumentos, hay que nombrarlos. Y yo traje el nombre de todos hoy, porque me parece necesario ponerlo acá en la mesa y ponerles nombre, como lo hicimos con estas juventudes que están acá bastante introspectivas y que están gestando. Liberarse, Susana Pintos, Hugo de los Santos, Eber Nieto, Manuel Ramos Filippini, Julio Espósito, Ibero Gutiérrez, Nelson Rodríguez Muela, Joaquín Kluber, Ramón Peré, Walter Medina y Nibia Zabal Zagaray. La memoria estudiantil uruguaya los recuerdo como parte de una generación perseguida, asesinada y desaparecida. ¿Qué es lo que pasa con nosotros? ¿Seguimos siendo revolucionarios? ¿Hacemos la revolución? Claro que sí la hacemos. Desde el feminismo, desde la educación. Estamos siempre discutiendo la precarización laboral, hablamos de salud mental, hablamos de la vivienda, hablamos de los derechos humanos. Lo que cambió no es que no somos revolucionarios, sino que cambiaron las formas, los lenguajes y los territorios. Por eso hoy estos gurises hacen este tipo de revolución gestando y creando, que están intentando transformar ellos, están intentando transformar con sus proyectos. Esta realidad a veces nos pega bastante hostia, nos pega Pola, nos pega por todos lados, y sin embargo tenemos juventudes que están gestando, y que eso es fundamental. Para los mártires estudiantiles se va a llevar una actividad en la Plaza Constitución este viernes a las 18 horas. Va a estar Patricia Robain allí y van a estar los chiquilines con una intervención pública que les invitamos a todas y a todos pasar por allí y no perder la memoria, sino que cultivarla, que es lo fundamental siempre.

0: Bueno, tremendo, Angie, cómo seguir cultivando la memoria y que en el presente también haya gurises que bueno, que se hinchen del carro, que bueno, los más viejos tenemos que acompañarlos e impulsarlos, ¿no? Para que el futuro está ahí, el futuro llegó hace rato, dijo el indio, así que.
1: Y creo que esto, ¿no, Pola? El abrir el espacio, el tener la posibilidad de aprender de ellos, que no todo el mundo tiene, piensa que le da toda la sabiduría y no es así. Tener esa humildad de poder aprender de la gurizada, que tiene mucho para enseñarnos, ¿no?
0: Que tiene para enseñarnos, la verdad que sí, y

0: y que entre ellos mismos enseñen y compartan sus conocimientos, que le abran las puertas a otros gurises, eso me parece de un valor tremendo. Y que la gente también vea que hay gurises queriendo hacer cosas, desarrollándose, creciendo, y aportando a la sociedad, porque hay desde siempre hubo una opinión negativa acerca de la juventud, cuestionada, pero los gurises siempre están haciendo cosas, siempre están gestando. Y
1: más en el día de hoy, ¿no? Que siempre dicen, solo pasan con el celular, están solo con las pantallas. Y en realidad, bueno, creo que hoy la idea era eso, mostrar que no, que las juventudes están súper activas. Lo único que, bueno, que cambió la forma de hacer la revolución también,
0: exactamente,
1: ¿no?
0: Hay otras formas de revoluciones y estas son unas de ellas. Así que, tremendo haber compartido con ellos, compartir este espacio y escucharlos y aprender de ellos.
1: Sí, y como siempre, mestizos, mesticiando, ¿no? El mestizaje anda suelto y que se note. Así que nada, agradecida, Pola, por estar ahí, por las gurisas que nos sostuvieron del otro lado y toda la banda que siempre nos sostiene. Justo tu hermana también mandaba un mensaje hablando de la aeroespacialidad, que Fran quería estudiar y que decía que ojalá se diera. María, que mandaba un abrazo a Marti y a los gurises. Y toda la barra que se comunicó también cuando Sholman estuvo ahí brindando todos los detalles de lo que era esa entrevista buenísima que le hiciste, tratando de que dijera todo lo que necesitábamos saber que nos contaran. Así que nada, agradecidos con todos, agradecida con vos, Pola. Y bueno, me despido y un jueves más.
0: Me llegó un mensaje de Mauricio que siempre está ahí. Dice, arriba gurizada, sueñen grande, vuelen alto, que de aquí al espacio hay un salto. Hagan su camino y recuerden al pionero, porque uruguayo en el espacio, Morcillo López fue el primero.
1: Bárbaro.
0: Muchas gracias, bárbaro. Mauri. Mauri siempre está con esa creatividad también, con la pluma afilada.
1: Siempre. Muchísimas gracias, Mauri, por esa poesía que siempre nos deleita los jueves.
0: Así que bueno, agradecerle a toda la gente que siempre está del otro lado acompañándonos y bueno, invitarlos para la próxima semana, seguir compartiendo por acá, agradeciendo a la bruja por el espacio, al sindicato SOFP que nos brinda el espacio físico y bueno, vamos a seguir compartiendo con los que tengan ganas de compartir también con nosotros.
1: Siempre. Salud.
0: Salud.

0: Es la hora 20:48.
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